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0: Somos hijos del rigor, estamos aquí otra vez en la era del corregidor. 106.5 es la radio, el FM, la antena que conecta esta emisión, esta señal. Hoy tomamos el dial, como todos los martes, porque odiamos los martes, pero también porque algo grato pasa. Eso viene desde antes que yo. Bienvenidos y bienvenidas a la era del corregidor, 22:06 en esta noche de martes, en otra noche más aquí desde el centro de Quilmes, para una emisión especial, hoy súper especial, súper deluxe, porque tenemos una emisión punky y reggae. Solo música punky y reggae, porque vamos a darle un calce especial. Tenemos un invitado de lujo, que ya es casi un residente aquí del programa de la noche. Está DJ Farid Casas con nosotros aquí en la era del corregidor. Bienvenido, Farid.
1: ¿Todo bien, ese? ¿Cómo va?
0: Bien, amigo. Gracias por venir, por estar, por agitar, por compartir. Y en especial por venirte hoy, que es la previa de la Punky Reggae Party, el evento que se está gestando para este jueves, 1 de octubre. Un evento que busca hacer algo un poco distinto a los resis habitualmente, hermandar a los dos géneros que tanto tiempo fueron y son y seguirán siendo hermanos, como es el punk rock y como es el reggae, y con bandas en vivo, con DJs en vinilo. Entonces estamos
1: va a estar muy bueno, ¿eh?
0: Se viene una previa copada, hay entradas también, tenemos unas entradas para regalar hoy en el programa. Y ¿Cómo viene la cosa, Fari, para el jueves?
1: Súper, viene súper bien. Yo creo que va a ser un buen comienzo para algo que va a perdurar en el tiempo.
0: La
1: idea es que vuelva un poco esa esencia del reggae, el punk juntos, y se pueda llegar ahí a difundir un poco más por Buenos Aires, por Zona Sur, y bueno, después irá fluyendo.
0: Seguro que sí. Vas a estar pinchando vinilos este jueves.
1: Vamos a estar pinchando vinilos, va a estar también muchas nueces, DJ, también pinchando discos, y bueno, va a estar los Defrax,
0: el Matapacos pincha discos.
1: Sorpresa.
0: Y van a estar tocando los Defrax y los Jugos Locos. La entrada está a 10 lucas, pueden todavía conseguir anticipadas, y si no, escriban a Africa Sound Arc,
1: o con los DJs, sí, o con las bandas, se pueden conseguir los tickets todavía. Y si no, en Puerta, también va a haber en Puerta. Y bueno, los que siempre estamos abiertos a la gente que quiera venir al evento y esté ahí un poco ajusta, siempre
0: que,
1: hay promo.
0: Que escriba igual, claro.
1: Obviamente, porque está buena la movida y apoyarla.
0: Seguro. Además es un evento que sabe de lo que cuesta por ahí la guita y demás, más allá de que muchas veces la crítica es para la entrada no, pero

0: El escabio, sí, bueno, cada uno sabrá, pero lo importante a veces es poder asistir, llegar, estar en el momento, en el lugar
1: Obviamente.
0: y ver lo que sucede, ver a las bandas en vivo, así
1: Sí,
0: que...
1: disfrutar un buen momento y nada, apoyar la movida, que siempre está bueno apoyar bandas que están emergiendo y bueno, y el género, los dos géneros son muy, muy lindos, así que nada, el que quiera venir, que nos escriba.
0: Bien, o escriban aquí ahora al programa también si quieren. Por eso el programa de hoy es una emisión especial, súper especial, en la que vamos a escuchar punk rock y vamos a escuchar reggae de distintas partes del mundo. Esto es como el comienzo, la apertura musical. Vamos a ir charlando de a poco, Fer, y trajiste discos también.
1: Traje un par de discos, sí.
0: Bien, así que la bandeja va a ser enchufada en la segunda hora y vamos a estar ahí pinchando acetato plástico.
1: Claro.
0: ¿Y qué más? Y bueno, tenemos también un tema presentación exclusivo de los chicos de los Jugos Locos.
1: Tenemos un tema de los jugos, así que bueno, nada, es súper exclusivo, va a ser el lanzamiento en noviembre, pero bueno, se va a escuchar por primera vez acá, así
0: Bien,
1: que
0: bien.
1: muy
0: Y
1: zarpado.
0: ya pueden ir anticipándose un poco de lo que va a ser el jueves en el Portal Teatro, en el Abasto, en la ciudad de Buenos Aires, aquí en la capital porteña. A la vuelta del mercado, la Valle 3073, desde las 20:30 horas, el jueves 1 de octubre, es la Punky Reggae Party. Después vamos a estar hablando igual de eso. Gracias, Fari, por estar aquí.
1: No, por favor, gracias a vos.
0: Y vamos a ir charlando también un poco más de música y de cuestiones que nos van interpelando siempre con respecto a los géneros. Hoy el programa pueden escucharlo a través de la WWW Clásica, que es la manera más hermosa, creo yo, es la antena, siempre.
1: Obvio.
0: La FM 106.5, nada va a superar jamás al dial, a girar ahí el dial y a escuchar la sintonía. Hace un rato estábamos charlando de eso, de cómo las frecuencias, de cómo a veces la interferencia y demás, lo lindo que tiene eso, la magia que tiene eso, que fue, creo, con lo que todos de alguna manera empezamos, ligados a la música, a escuchar música en programas de radio, a querer grabar en cassette o a tener esa cuestión. Manu me dice que sí también del otro lado. Está Manu Cabrera del
1: Totalmente.
0: otro lado operando en la era del corregidor. Gracias, Manu, por estar. Así que vamos con lo que es la apertura musical de esta noche, que tiene dos temas, uno punk y uno reggae, y así se van a ir mezclando. Luego les digo de qué viene la cosa, pero abran los oídos y el corazón.
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0: La hora del corregidor, aquí todos los martes hasta la medianoche estamos relinchando en contra de quien golpea, porque no hay nada más feo que recibir un golpe sin tener una excusa, un motivo del porqué. Así que esto es una crítica siempre, es una queja. Una queja musical. Una queja que dice algo, que tiene algo para decir y que en ese algo que tiene para decir, por lo general escupe. Escupe en contra de. En contra de lo establecido, en contra de lo común, en contra de la norma, de la normalidad, de lo que está aceptado por la mayoría. Pero no porque esté aceptado por la mayoría, sino porque no se discute esa mayoría. Y en esa no discusión pasan cosas muy feas. Hay unas enormes cantidades de injusticias que nos pasan por encima y pareciera que, bueno, hasta que no te toca a vos, hasta que no le toca a alguien cercano a vos, hasta que no te patean al perro que vive con vos, no te molesta. Entonces tiene como toda esa cuestión de individualista negativa, porque yo pienso que hay un individualismo positivo, que es en el que cada uno tiene que aportar su parte para que esto sea mucho mejor cada día. Y una de esas cosas, como hace un rato hablábamos con amigos aquí, es la policía, por ejemplo. El hecho de estar y persistir ahí como una entidad que lo único que hace es ser el brazo ejecutor violento de los que más tienen para contra los que menos tienen y para regular y para generar una idea de orden y seguridad que es falsa. Porque la verdad es que es falsa. El orden y la seguridad lo podríamos controlar nosotros, controlar es una palabra por ahí no muy linda, pero sí saber administrar nosotros mismos. La mayoría de las personas están sueltas aquí en este pedazo de tierra con buenos ánimos, con buenas intenciones, nadie quiere andar jodiendo a los demás. Después pasan cosas, claro, y hay un montón de cosas, hay un montón de injusticias que hacen que todo eso desencadene en acciones y en reacciones. Pero lo que seguramente todo sería mejor es si la policía no estuviese. Eso a mí al menos no me cabe la menor duda. Y digo esto con conocimiento de causa y sabiendo con la impunidad con la que se manejan y con la que se manejaron siempre. Ahora quizás hay un poco más de una carta libre para la totalidad, sí. Sin embargo, siempre fueron lo mismo y siempre fueron así. Y está bueno también que dentro de esa cosa poco usual que es criticar a la policía, por ejemplo, más allá de que hay mucha gente que dice que la policía es una mierda, o que decimos, hay que quemar un patrullero, 13-12, y etcétera, pero quedan eslogans, y después cuando la yuta está ahí afuera, pasa y te dice buen día, le decís hola, buen día. Entonces, ¿en qué momento aceptamos eso? ¿En qué momento le brindamos el saludo a personas que realmente lo primero que podrían hacer, si tienen que hacer porque les parece, porque les conviene o porque les queda cómodo, es tirarte al piso, doblarte la muñeca y ponerte la rodilla en la espalda? Esa es la gente a la que le dirías buen día, hola, ¿qué tal? ¿Cómo le va? Hay gente que se siente más segura cuando hay policía cerca. ¿Qué harías vos si te pasa algo? A veces me dicen, o escucho, cuando que esbozás contra la policía, cuando te roban, ¿qué haces? ¿A quién llamás? ¿Y a quién vas a llamar? ¿Qué querés, llamar a la policía? Si probablemente ellos son los que estuvieron ahí antes para robarte. Si es que robar es una cuestión de clases y de tiempos. Yo lo que hablo es en contra de las instituciones y sobre todo de las jerarquías que oprimen y que generan un poder establecido que siempre castiga a los que menos tienen o a los que están con una idea distinta. Y tratan de mantener ese orden y esa hegemonía jerárquica amable y complaciente solo para algunos, porque jamás la policía reprimiría a alguien que está entrando en la sociedad rural un domingo para ver un evento donde le pegan a los caballos y son todos oligarcas que van a ver cómo muestran a los animales como si fuesen trofeos, pero sí le pegan a los hinchas de Estudiantes cuando suben a un colectivo en la cancha, o a los hinchas de cualquier club cuando están en una ciudad que no es la del club de pertenencia, y para que solo para que se muevan, los arrinconan, les tiran los caballos encima y te cagan a palo. Esa es la yuta. Esa es la policía, es la misma policía de siempre, es la misma policía que se vota y que se acepta cuando se cree en una democracia burguesa. en una democracia burguesa como la que vivimos, en la cual solo siempre algunos, que son millonarios, son los que tienen el poder. La policía está para ellos, no para nosotros. La policía no existe por culpa de los guachos, como decía Ricardito Iorio, no. Existe para cuidar los intereses de otros. No existe por culpa de los que menos tienen o de los que nacieron más desposeídos. Pero bueno, ¿qué se puede esperar de un facho, no? Más que escupa palabras de amor por Biondini. Estamos en la hora del corregidor hasta las 22 horas. De 22 a 0 horas estamos aquí. Ahora son las 10 y 21. Mi nombre es Montana y hoy es una noche re punky, porque es un especial. Estamos con Farid Casas de invitado y vamos a seguir escuchando un par de canciones más. Lo primero que sonó era Toot and the Maytals, que, venga, deberíamos considerarla como una de las bandas más importantes del género. No sé qué le parece aquí a mi amigo Farid.
1: Sí, te estaba diciendo justo lo mismo. Para mí es una banda que tendríamos que tener todos en la biblioteca ahí.
0: Un disco de Toot and the Maytals, sí, por lo menos.
1: Sí, totalmente.
0: Y sonaba, bueno, una de sus canciones por ahí más resonantes o más conocidas, que suena en películas y suena en muchos lados. Y la segunda canción que sonaba era de Dame, de los Damned, los malditos, haciendo Knit. Vamos con un poco más de música, dos canciones más, y seguimos aquí en la era del corregidor, luego las presento.

Estamos aquí en el Éter, en Radio Quilmes, FM 106.5, en esta noche de martes, donde pueden comunicarse, claro que sí, como todos los martes, al 11-5508-5530, si quieren dejar un mensaje, lo cual sería muy bonito y muy grato saber que hay un puñado de personas del otro lado escuchando o queriendo compartir algo o lo que tengan ganas de decir, si es que tienen ganas de decir algo, si no, no importa. 11-5508-5530, ese es el WhatsApp, pueden dejar audios o mensajes escritos. Estamos saliendo en vivo por Radio Quilmes FM 106.5 en la antena. También estamos saliendo por el canal de Twitch de la radio, que es Radio Quilmes 106.5, y por la clásica y querida web de aquí de la radio, que es Radio Quilmes FM, nunca me la acuerdo bien. Bueno, pero si ponen Radio Quilmes 106.5 en Google, les aparece al toque la página y pueden escuchar directamente por ahí. Igual, si están escuchando esto es porque ya lo están escuchando, así que no tiene mucho sentido, ¿no? Hoy es una noche punk y reggae. Son las 22:32 y recién sonaba Todos Tus Muertos haciendo Rasta Vive. Y anteriormente sonaba Another Girl, Another Planet de The Only Ones, una gran y hermosa banda de fines de los 70. Escuchamos dos más y nos ponemos a charlar un poco con Fari de toda la movida de la punk y reggae party que se viene, y a contar un poco el porqué, la hermandad de estos dos géneros, que esta movida viene en realidad desde fines de los años 70. Hay una conexión muy directa entre Inglaterra y Jamaica en lo que hizo que realmente el punk rock y el reggae tengan una conexión. Básicamente los resis de punk rock en Inglaterra eran musicalizados con reggae, en la previa, en el post, el durante, y los DJs pinchaban reggae, y era como el único género aceptado por una comunidad desposeída y enojada que no escuchaba otra cosa que no sea el punk, salvo el reggae, lo cual era también muy loco, y tiene sentido, y tiene un porqué, al menos podemos charlarlo del porqué. Bueno, esas eran las que sonaban. Ahora suenan dos más y bajamos un toque a charlar. Va a sonar Gentleman haciendo Ya In Your Life, y luego la banda de Baristo Páramos, nueva y vieja, Gatillazo.

0: chaval.
1: Ponme aquí una más y otra para el chaval. Venga, sonaba Gatillazo recién aquí en el éter virtual en FM 106.5. Y escuchábamos también antes a Gentleman, porque hoy es una noche de reggae punk. Cuando el punk encontró al reggae, o viceversa, el reggae encontró al punk, ¿no? ¿Cómo podríamos definirlo esto? ¿Quién sabe? Hay muchos escritos acerca de los primeros años. Hay una nota aquí que encontré de Piñata Producciones que me pareció interesante para resumirlo y por ahí ponerlo en palabras más rápidas de lo que yo pueda divagar aquí al aire. No creo que vaya a descubrir la pólvora si digo que muchos empezaron a introducirnos en la música jamaicana gracias al punk. Unos lo harían gracias a los Clash, otros a Cortatu y a Nehu Orrean. Algunos tal vez gracias a dos bandas más tardías como Rancid o Mano Negra. A algún otro grupo no nombrado quizás, sí, claro. Sea como fuere, la relación entre el punk y el reggae siempre me llamó la atención por suponer un encuentro entre dos músicas aparentemente bastante diferentes. Cuando el punk apareció, el reggae estaba allá, allí. Formaba parte fundamental de la geografía social de la Londres de los 70, desde el año 71 puntualmente. Double Barrel and Dave Ansel Collins alcanzó el primer puesto en las listas británicas y representó el apogeo de la música jamaicana ante aquel público popero, si se quiere. Pero ya años antes existían en Londres numerosos sound systems, fundamentalmente situados en los barrios de mayor inmigración jamaiquina, que atraían no solo al público caribeño, sino amantes de la música de la isla o simplemente a gente con ganas de fiestas prolongadas a las noches londinenses. Tengamos en cuenta que estaba surgiendo el movimiento skinhead también ahí, donde los verdaderos skin, que son los que arrancaron la movida, se juntaban a bailar ska y reggae con gente negra, y estaba todo bien. Esa cosa de que el skinhead es racista y facho es una distorsión con el tiempo. Todos los barrios negros de Inglaterra tenían distintas tiendas de discos especializadas que además estaban convirtiendo en lugares para salir o donde parar los viernes a la noche o los sábados. Era un lugar de reunión social donde además te enterabas de cuál era la nueva fiesta que se venía o los nuevos discos que salían, o algunos sound system a los que se podía acudir y a dónde comprar mercancías en dichas tiendas, claro. Además, los principales sellos de reggae a finales de los años 60 se habían formado y establecido en Londres, como Treasure Isle, Coxon, Amalgamated, Dandy, Pama, High Note, Big Shot y, por supuesto, Trojan, entre muchos otros. En 1972, Inglaterra ya se vendía mucho más reggae que en Jamaica. Algunos de los principales músicos jamaicanos, atraídos por las mayores oportunidades ofrecidas de la metrópoli, se trasladaron a vivir a Londres, incluso gente como Lauren Aitken y Sidney Crooks en una primera oleada, pero después Jimmy Cliff, Prince Buster, incluso Bob Marley estuvo un tiempo viviendo en Inglaterra. Y no fueron los únicos. El centro creativo e industrial de reggae estaba en Londres, y uno de esos emigrados, Dave Baker, cuenta lo siguiente en el fabuloso libro de Lloyd Bradley, Bass Culture, la historia del reggae. El público en aquella gira era increíble. La mayoría eran chicos, adolescentes que se volvían locos. Me sorprendía dejar el escenario y salir corriendo a los camarines, que estaba lleno de gente que querían verme. Y teníamos que darnos prisa y salir al frío, porque a menudo teníamos otro concierto. Y después estos mismos pibes te agarraban en la ropa y te arrancaban las prendas y se ponían a gritar. Todavía me hacen reír cuando recuerdo aquellos años en los que gente blanca tan interesada en el reggae se volvía loca. Estaba alucinado. Ver a aquella gente tan frenética me hizo reflexionar sobre lo que estaba pasando en Inglaterra. Solía pensar que esta gente iba a estar escuchando todo el día a los Beatles, Tom Jones y nada más. Me sorprendió mucho ver a los pibes de ahí y a los clubes llenos esperándome. Estas palabras ponen en manifiesto lo que muchos jóvenes británicos sentían por el reggae. La policía no acompañaba esta mejora de la convivencia racial que estaba existiendo en esa Inglaterra, en donde había casas tomadas, punks y un apogeo muy fuerte entre despedidos hijos de obreros y los hijos de los negros, claro, que se manifestaban todo el tiempo. Entonces había palizas, redadas, detenciones arbitrarias, cacheos, tratos despóticos y cosas semejantes que aparecen con cosas así, ¿no? Los bailes de sound system, las discotecas y los festivales caribeños eran frecuentes lugares de reviente a donde la policía caía. Todas las tensiones acumuladas acabaron explotando las revueltas del carnaval de Notting Hill en 1976, una celebración de la cultura caribeña que acabó convirtiéndose en una batalla campal entre negros y policías. A esas revueltas que se convirtieron en un referente para los punks que estaban empezando a aparecer y miraban con afinidad la inmigración inmigración jamaiquina, tomaron posta por ello. De hecho, hay una foto en la que The Clash utiliza para su disco Black Market Clash, donde está Don Letts en una fila frente a policías. Aparentemente lo que se comenta es que se empezaron a tirar los primeros ladrillos y ya después todo fue un revoleo de piedras contra la policía. Y claro, había un montón de punkies ahí también que estaban muy contentos de tirarle piedras a la policía y decían, joder, los negros son los únicos que se animan a enfrentar a la policía. ¿Y por qué? El enamoramiento y las primeras citas. A pesar de que ya hemos contado recién el cómo comenzó, el mayor impulso y la aceptación del reggae por el público punk y el punk por el reggae se acabó dando en el verano del 77, gracias a que Johnny Rotten, el cantante de los Sex Pistols, fue a un programa de radio en Capitol, la principal emisora de Londres, a poner sus primeras y sus favoritas 10 canciones. En el número 3 estaba el single Reason for Living, Born for a Purpose, de Dr. Alimentado, un toaster muy poco conocido que se convirtió en una compra obligada para los punks y provocó que seguidamente se lanzaran compras de gran cantidad de música reggae. Y si hay que señalar a una persona como descendente de los primeros encuentros entre el punk y el reggae, ese es Don Letts, el manager durante un tiempo de The Slits, amigo de los Clash, director de videoclips para ambas bandas y para otras bandas también, director de documentales y referente del punk y del reggae. Don Letts era el primer chaval que pinchaba vinilos ahí en las movidas punk, en la Londres del 77-78, cuando todo se prendía fuego y cuando los pibes estaban rompiendo con esa cosa de música solo aceptada por el conservadurismo rock and rollero, donde tenías que saber tocar bien la guitarra si no podías tocarla. Y eso creo que generó también una cosa de hermandad natural, en la cual no había ninguna imposición, simplemente la música era un continuado. Esto es un poco del porqué, del devenir, de dónde venimos y hacia dónde vamos. Después, obviamente, se abre muchísimo. La música venía de Jamaica tiempo antes, llegó a Londres y después termina pasando que nos llega aquí a Buenos Aires, ¿no? Esto mismo. Fari,
0: ¿cómo? Sí, justo hoy estaba escuchando o viendo un video de, te lo comenté hoy, de Santi Palazzo de La de Dios, que agradezco por compartir el flyer de la fecha, y bueno, que es un grande acá de la radio y el rey acá en Argentina, que pudo hacer una entrevista a Dennis Bowell, que es un productor y músico muy zarpado, y contaba que en su época hablaba con Eddie Grant y le por llamada le decía que era muy, muy loco la cantidad de gente que escuchaba rey en Argentina. Claro. Y él como que le llegó le llegó esa data, y cuando vi en Argentina lo primero que hizo fue llamarlo y decirle, estoy en Argentina. Claro. Una locura.
1: Es que sí, es algo que se viene. Yo creo que bueno, acá un poco es el devenir de Luca también, ¿no?
0: Sí, obvio,
1: la entrada
0: sí.
1: de Luca Prodan
0: hablamos a Argentina aquella vez, sí, la llegada del rey tiene mucho que ver con...
1: Es un poco la información, el traslado de información en realidad. Tengamos en cuenta, Luca llega acá a principios de los 80, o incluso capaz que antes, me parece, unos años antes. Pero es como eso de haber masticado, de haber palpado en persona lo que estaba pasando en otro lugar. Que también, no curiosamente, Luca trae el punk y el reggae. Y Sumo hace como las dos cosas a la vez, además de hacer un rock por momentos medio psicodélico, medio flashero. Creo que se apoya en estas dos bastiones principales de sonido, que son el punk y el reggae. Y es un poco eso también, tener la posibilidad de estar en el lugar y saber qué es lo que está pasando en otra parte del mundo.
0: Y en ese momento era muy difícil que llegue, entonces...
1: Era difícil que lleguen discos.
0: Que lleguen discos y que la data también. Sí. O la misma data que tiraban los... Hoy estamos en radio, las radios que seleccionaban lo que ellos querían y nos hacían escuchar lo que ellos querían.
1: Claro, bueno, un poco lo que decía recién, que Johnny Rotten fue un programa de radio, eligió sus 10 canciones y puso una reggae, y a partir de ahí los pibes hicieron clac.
0: Había muchos discos que mandaban a radio y no
1: prosperaban.
0: No, claro, prosperaban, claro. Los sacaban y no los tiraban, de hecho, o los dejaban arrinconados en un...
1: Sí.
0: En la misma radio.
1: Sí, bueno, eso también sí, dependiendo siempre quién esté del otro lado y
0: obviamente.
1: recibiendo todo, pero muchas veces ese lugar, de esa posibilidad de ser alguien formador de, no de opinión, sino más bien de conocimiento o de compartir la música, que es un poco lo que charlábamos, me acuerdo cuando viniste la otra vez, sobre los temas en español y demás, y de cómo a veces la censura generaba incluso que a bandas no se... los discos no se vuelvan a, no se reediten acá en Argentina, no hay ediciones locales del disco porque directamente quedaban excluidos.
0: Obviamente.
1: Y es
0: pasa
1: como...
0: hoy en día también que censuren, ¿eh?
1: Sí,
0: censuran. A nosotros que pasamos música y a veces queremos subir un video a YouTube o algo, nos censuran,
1: sí,
0: nos bajan
1: justamente.
0: Discos que compramos y,
1: sí.
0: y tenemos que estar explicando.
1: Sí, sos el consumidor final que puso la plata por el disco y lo quiere compartir de una manera gratuita y no se puede. Bueno, un poco aquí en la radio nos pasa eso. Hoy no estamos en YouTube, justamente, porque YouTube tiene ciertas reglas.
0: Creo
1: y ciertas
0: que quedaba el lugar para decirlo también.
1: En las que, qué bueno, gracias por mencionarlo, porque si la música es esto, no es el compartir, es gratuito. Ya la radio en sí tiene todo un estandarte ya armado con respecto a la legalidad y todo. ¿Por qué aparecen cosas en las que hoy no podemos poner alguna canción? O si pusimos determinada cantidad de canciones, se cancela, te bajan los programas, te bajan las subidas, las repeticiones, etcétera. Reglas estúpidas para el mismo compartir, porque después la música está todo ahí, ¿no? Como que no tiene...
0: el consumismo que al final no te deja consumir un poco de arte y música.
1: Sí. Siempre buscando regular. Vamos, allá que lo mencionábamos, asumo... vamos a escuchar a Sumo, entonces, le agotaré el ojo.
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0: Estamos aquí a las 22:59, casi entrando en la segunda hora de esta noche en la era del corregidor. Y si quieren dejar un mensaje pueden hacerlo al 11-5508-5530. 11-5508-5530 es el número para dejar un mensaje. También la era del corregidor en Instagram, así encuentran el programa. O bueno, en el canal de Twitch tienen un chat ahí al costado. Hoy estamos saliendo por Twitch, por el canal de Radio Quilmes 106.5. Y al costado pueden dejar un mensaje. También lo pueden hacer telepáticamente, pero para eso necesitan conectarse con las mentes ávidas de este espacio. Háganlo, inténtenlo, vean qué pasa. Un saludo grande, especial al amigo Gus, que me dejaba un mensaje recién, que estaba escuchando el programa, a Rodenburg. Gracias, Gus, querido, por estar del otro lado, escuchando la era del corregidor, y a ver cuándo te venís un día para aquí al piso a charlar un poquito de la unión de músicos independientes y de todo lo que se fomenta allí, que tantos músicos deberían saber. Muchas veces no llegamos tarde a saber cómo, que hay un espacio, un apañe para con los músicos. Que nos recibe siempre tanto el INAMU como la UMI, que siempre están a disposición de los músicos y siempre bancando la parada de los músicos contra el tiempo y el espacio que sea, para que los músicos sepan qué es lo que tienen que hacer y cómo defender también lo que hacen, que más allá de que lo hagan gratuitamente o lo hagan porque sale del corazón y para ser resonado en distintos lugares. Hay un montón de cosas también que en el medio tienen que ver con esa formación, y en el persistir en el tiempo está bueno que lo sepamos, saber, conocer, hablar. Así que me encantaría, Gus, un día que te vengas al piso. Hago la invitación aquí un poco formal y en vivo, pero cuando quieras, amigo. Y gracias en particular también por siempre por estar tan atento conmigo y con los de Frax. 23:02, estamos aquí, vamos a estar una hora más. En un rato enchufamos la bandeja de vinilos. No se muevan del dial, no se muevan de aquí, de la web, de donde estén escuchando, de Twitch o de donde coño sea que estén escuchando. No se muevan, que en un rato ponemos la bandeja y se escucha acetato plástico girando. Si lo están escuchando por antena, si están en zona sur, en Quilmes, en Bernal, capaz que en Vera también, ¿no? ¿Algún pedacito de Vera llegará? Misterios de la vida. Aquí, alrededores, pongan la 106.5, la antena, que se escucha mejor, y los vinilos se van a fritar mucho más lindo también. Está DJ Farid Casas aquí en esta noche. Fari, querido, el jueves tenemos Punky Reggae Party.
1: El jueves tenemos fiesta. Vamos, bueno, arrancamos temprano, 8:30, así que no se duerman, no quieran llegar tarde, las bandas van a tocar temprano,
0: sí.
1: Así que lleguen temprano y bueno, los esperamos para pasar una noche muy linda.
0: Es para cortar la semana, también es una invitación a decir, ¿qué hago un jueves? ¿Qué hago? Un jueves primero de octubre. Si no tenés un mango, ven igual. Ya la invitación, ya lo dijimos. Totalmente. Antes, no, sí, no se sí. Trata de tener guita, se trata de querer venir y de ver un par de bandas en vivo. Van a tocar dos bandas, va a tocar Defrax y va a tocar Los Jugos Locos, un bloque reggae, un bloque punk, un bloque reggae, y después hay tres DJs pinchando vinilos del género. Que nada mejor que eso. El lugar es el Teatro del Portal, en el Abasto, en la calle Lavalle 3073. Y qué más decir.
1: Algo súper loco, que antes, la última África que hice con un amigo, Alan, que, bueno, mi compañero que iniciamos toda esta movida de África Sound,

0: estén atentos. Pero la invitación es para que vengan a curtir la primera fecha, la primer Punky Reggae Party, que es como el puntapié inicial.
1: Sumo, es súper importante que vengan y compartan con nosotros y bueno, disfruten. Y para los vagos, si se puede hacer un poquito más más cerca en diciembre, capaz que tenemos una sorpresa ahí para meter una por la zona.
0: Ahí va, bueno. Así que ya saben, este jueves 1 de octubre la Punky Reggae Party es en el Teatro del Portal, en el Abasto, la Valle 3073. La entrada está a 10 lucas, pero si llegan con lo que lleguen, con las monedas que lleguen, acérquense igual y charlamos en puerta. Vengan, entren, pasen y vean. Es la invitación, es ver a dos bandas en vivo, ver música en vivo, ver artistas que laburan toda la semana para poder ejecutar la música algún día de la semana en algún lugar, y que se arme una cofradía, que se arme algo lindo, que pasen cosas lindas, que cuando la música suena pasan cosas lindas. Nos ha pasado toda la vida, que sería de nosotros sin la música. Entonces vengan, estén, vean a los artistas en vivo, escuchen música en vivo. Es lindo estar en casa, es lindo escuchar vinilos, es lindo escuchar música en Spotify, en el de acá, allá, donde quieras, pero ver a la banda en vivo tiene otro sabor.
1: No hay nada más lindo que ver girar un disco, que ver escuchar una banda en vivo, que compartir. Y bueno, nada, eso es lo mejor que hay.
0: Exactamente. Ya saben, Africa Sound produce este evento el jueves 1 de octubre, la Punky Reggae Party. Y tenemos dos entradas, amigos. No sé, para comunicarse van a tener que mandar mensajes por WhatsApp, si es que quieren las entradas. Hoy no estamos saliendo por YouTube, estamos saliendo por Twitch. Así que también pueden hacerlo por el chat de ahí al costado en el stream. Pero pueden escribir al 11-5508-5530. Tengo un par de entradas que no las tengo aquí en la mano, pero están ahí en el bolso, para la Punky Reggae Party este jueves, así que escriban, manden mensaje, digan quiero las entradas y ya son de ustedes. Después nos ponemos en contacto. 11-5508-5530. No hay más excusas, las entradas las regalaremos como sean. Así que vamos a escuchar un par de temas más. Presentamos un tema de los Jugos Locos, que es un adelanto también. Exacto. Que en unos minutos y ya enchufamos la bandeja, así que no se muevan de aquí, de allí, de este espacio tan lindo que nos da Radio Quilmes FM 106.5, donde venimos todos los martes a compartir un poquito de nuestro corazón, un poquito de un corazón negro que siempre trae algo un poco distinto, o traemos siempre aquí un poquito de eso para darle chispa al fuego. Y para dar la chispa al fuego, nada mejor que Burning Spear haciendo Ja is my driver. Mirá si ya te maneja el coche, viejo.

0: Sonaba In The City, The Jam. Aquí están los Jam, los Clash, los Sultan de Maitals. Hoy sonó todo lo que Todos Tus Muertos dice en la Punky Red Party, básicamente, en esta primera hora. Y ahora va a sonar... Bueno, ahora viene un adelanto. Un adelanto único y exclusivo que van a escuchar. Porque como estuvimos diciendo todo este rato y estuvimos agitando, el jueves hay una Punky Red Party, ya lo deben haber escuchado. Y vuelvo a decir una vez más el teléfono por si quieren pedir las entradas. Tenemos un par de entradas para la Punky Red Party de este jueves en el barrio del Abasto. Las entradas son gratis, solo tienen que decir quiero las entradas y escriban y pidan y serán de ustedes, si no se las pierden o si no se las daremos a alguien más algún día, mañana, pasado. 11 55 08 55 30 11 55 08 55 30. Pueden hacerlo mandando un mensaje o también por el canal de Twitch que estamos saliendo en Radio Quilmes 106.5. Ahí al costado hay un chat. Vamos a escuchar Los Jugos Locos. Es una de las bandas que va a tocar este jueves en la Punky Reggae Party. Fari, ¿qué me podés contar de los chicos como para hacer una intro muy así, decirme algo para quien no conoce nada de los pibes? Igual, de todos modos, la presentación del tema que vamos a escuchar, que es un adelanto, que va a salir en noviembre, lo va a presentar uno de ellos porque nos dejó un audio muy bonito.
1: Sí, Mauro, el cantante. Bueno, son unos chicos de La Boca que siempre quisimos conectar con ellos. Justo que te estaba hablando de lo del Abasto, fue la última África. Queríamos conectar ahí en ese momento, vino la pandemia, no pudimos y bueno, llegó el momento. Uh-huh. Así que estamos súper contentos que estén participando del evento. Y aparte, bueno, Mauro también va a ser selector de la fiesta, va a pasar unos discos.
0: DJ muchas nueces.
1: Muchas nueces.
0: Muchas nueces.
1: Así que nada, súper contento que estén compartiendo bien ahí la noche.
0: Yeah. Bueno, ahora van a escuchar la voz de él entonces presentando la canción.
1: Va a explicar un poco de dónde viene el tema, quién lo mezcló y demás. Así que, y bueno, y es un adelanto, una primicia.
0: Sí, primera vez salir en radio que suena. Yeah, así que gracias por dejarnos ser parte de eso, ¿no? Para una banda que presenta un adelanto, una canción que la tienen pensada de acá a dos meses, largarla en radio y ser tan gratos con nosotros, de que seamos el medio para que suene por sí, primera vez en algún lugar, en alguna casa, en algún espacio. Así que lo próximo que van a escuchar son Los Jugos Locos y aquí los dejamos con el cantante de la banda explicando de dónde vienen y hacia dónde van.
2: Buenas, ¿cómo va? Acá Mauro, en representación de Los Jugos Locos, banda de La Boca. Bueno, presentarles esta canción que está por salir el próximo 7 de noviembre, es una exclusiva que le damos en la era del corregidor. Muchas gracias ahí, FM Quilmes, por bancar. Vamos a presentarles el remix de nuestra canción Sumando, hecho por el multipremiado ingeniero de sonido jamaiquino Gregory Morris. Un abrazo grande a Gregory también. Y que puedan disfrutar este dub que va a estar saliendo el 7 de noviembre en todas las plataformas. Que suenen Los Jugos y nos vemos este jueves primero en Teatro del Portal junto a Defrax, DJ Farid Casas, el Matapacos y yo, Muchas Nueces, agitándola. Abrazo grande para todos.

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0: Estamos aquí en el éter, en el 106.5, y ya tenemos la bandeja enchufada. Señora, señor, señorita, joven, muchacho. Está DJ Farid Casas aquí en el piso, acomodando, girando acetatos plásticos. Y la primera canción que vamos a escuchar, porque hoy es una noche de reggae y punk, vamos a escuchar un poco de reggae, un poco de punk. Vamos a ir pinchando un poquito de discos, a charlar un poco. Nos queda un rato largo todavía por estar aquí. Lo primero que va a sonar en esta noche es Dancing Mood, haciendo una versión de Take 5.
1: Sí, exacto. Me ha dado un poquito de escala, ¿no?
0: Sí, claro. Obvio. Dancing Mood, el área del corregidor.

0: 23 y 29, sonando Dancing Mood aquí en In The House, sonando, haciendo su versión de Take 5, una versión hermosa de un disco que trajo aquí el amigo DJ Farid Casas, que está con nosotros esta noche, que mientras va cambiando de disco a disco, les voy a contar que lo próximo que va a sonar en esta noche es UB40, desde su disco Labor of Love 2, con esta hermosa portada, disco de edición nacional. ¿Cómo te llegó este disco, Farid?
1: Lo compré hace poquito, lo compré los chicos de Chop and Rock.
0: Ahí va. Buenos discos tiene Chop and Rock.
1: Sí, buenos discos, tiene de todo. Este es nacional, suena muy bien. Tiene un poquito de fritura, pero bueno,
0: sí,
1: es
0: pero
1: lo que nos gusta a nosotros.
0: Si nos frita, ¿para qué carajo escuchamos discos, no?
1: Y nada, está muy bueno el tema. Hoy en día, acá bandas argentinas lo está haciendo La Bomba. Ajá. La Bomba del Gueto, que es una banda de acá de, ¿sí?, la zona. Y bueno, hacen una muy buena versión. Así que está bueno para escucharlo.
0: Bien, vamos entonces.

0: UB40 sonando aquí en la era del corregidor, pinchando DJ Farid Casas en nuestro querido y hermoso estudio aquí del centro de Quilmes. Va un poco más alejado del centro, un par de cuadras del centro de Quilmes, pero para quienes no estén tan habituados con la ciudad, estamos ahí a un par de cuadras de la estación de tren, así que casi que es como la parte más central. Recién sonaba un clásico de UB40, que vamos a seguir con The Clash, Fari.
1: Sí, con los Clash.
0: Con los Clash, que alta banda que les gustaba el reggae. Si hay, como decíamos antes, si hay personas que fomentaron la unión entre el reggae y el punk, fueron los Clash, como Don Letts. Así que vamos a escuchar Get to Defended, ¿verdad?
1: Exactamente.
0: Yeah.
1: Salimos.
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Bueno, estamos escuchando los Clash. Ahora vamos a seguir con uno de los Ramones. Me tocó presentarlo a mí. Así que vamos a ir con un temita de los Ramones del primer lado del disco. Tema número 7, I Wanna Live.

0: Sonando aquí en el éter virtual y de antena, claro que sí, 106.5 en la FM de Quilmes, como todos los martes, era el corregidor. Los Ramones eran quienes pasaban recién haciendo I Wanna Live, quiero vivir o quiero estar vivo, quiero. Vamos a seguir escuchando vinilos porque tenemos un puñado de minutos todavía, como unos 20 casi, y DJ Farid Casas está aquí. Dispuesto y trajo de su batea lo mejor que tiene, porque este jueves hay una Punky Reggae Party en el Abasto y está todo bien, y tenemos dos entradas. Si la quieren, si quieren pedirlas, están gratis las entradas al 11 5508 5530, 11 5508 5530. Manden un mensaje, digan quiero las entradas y se las llevan. Es una Punky Reggae Party este jueves 1 de octubre a las 20:30 horas en el Abasto, en el barrio del Abasto. Dos bandas, una reggae, una punk, tres DJs pinchando vinilos. ¿Qué más se puede? Que te las lleves gratis las entradas, sí, claro, si escribís y las querés, y si no, se las daremos a alguien más ahí en el camino. Así que, ¿qué va a sonar, Fari, esta noche ahora?
1: A continuación, ahora vamos a poner un tema de un disco que se llama Rockers Internacional, de Augustus Pablo. Es como un medio compilado, seguramente lo produjo él. Ajá. Sí, y vamos con un tema de él que es Cool Melody.

0: estamos al aire aquí. Había un pequeño problemita en el cable de la bandeja que se le iba la corriente. Es allá, amigo, acá, en el conector principal. Cosas que pasan, y pasan cosas semejantes cuando la electricidad está con nosotros aquí tan presente. Lo que decíamos recién es que sonaba
1: Augusto Pablo.
0: Sí, Augusto Pablo. Aquí voy a mostrar en minutos la portada desde su disco Rockers International. Ahí la bandeja está enchufada, está girando de vuelta y ya estamos de vuelta escuchando Acetato Plástico, así que cuando quiera, Fari, mándele que estamos. Enjoy it.

0: Reggae Music in the House, sonando aquí en el éter, sonando aquí en Radio Quilmes. DJ Farid Casas pinchando sus mejores discos o algunos de sus discos, simplemente porque Farid ha traído un poco de todo. La última vez que vino trajo un poco de rock and roll y del bueno. Hoy se vino con reggae para la ocasión, por la Punky Reggae Party que tenemos el jueves. Bueno, ¿cuál vamos a escuchar, Farid? Esto es The East Coast Sessions from Buenos Aires to USA, Kingston Factory, del sello Anoise Records. Aquí lo distribuye Anoise, ¿verdad?
1: Sí, es el sello. Este disco me lo recomendó el chico de Anoise. Es un disco de Esteban Descalzo, es un chabón de acá de Argentina. Fue un disco que se hizo la producción en Estados Unidos y se terminó acá, en Buenos Aires. Vamos a escuchar el tema número 3, que del lado A, no sé si ahí lo ves.
0: El tema número 3 del lado A, sí, Parlor, junto a Junior Mucha.

Desde la costa este, para Estados Unidos, ¿no? Aquí sonando reggae music en la radio Quilmes 106.5, DJ Farid Casas pinchando vinilos. Y ahora, en esta ocasión especial, como la noche nos fue mordiendo con punky, reggae, reggae, punky, vamos a escuchar un poquito de punk, rápido y cortito, para que entren algunas canciones más en estos minutos que nos quedan. Vamos a escuchar Right to Work. Derecho al trabajo. ¿Será derecho al trabajo de tener un derecho o derecho al trabajo? La duda. Aquí sonando los Chelsea, una banda muy olvidada en el mundo del punk.

0: Sonaba, en realidad, yo dije de los Chelsea, pero eran los de Tottenhausen con el cantante de Chelsea, que en este disco, Little in English, Lesson One, invitaron a muchas bandas de las cuales ellos son admiradores o aprendieron a curtir la música punk rock gracias a ese puñado de bandas. Y justamente los de Tottenhausen, que la semana que viene van a estar aquí en este territorio compartiendo tres shows, aparentemente despedida de... no vienen nunca más. Van a estar el lunes en Tandil, el miércoles en Rosario y el sábado aquí en la capital federal, en el asqueroso Movistar Arena. Y justo charlando con Fari hablábamos, ¿no?, de que los locos son alemanes, de la influencia del punk rock inglés también, de cómo también nos generó eso con lo que hablábamos antes, el punk rock, el reggae, Jamaica, Inglaterra, cómo se diseminó todo eso por Europa. Y linda palabra, diseminar. Y bueno, y demás es. Tenemos unos minutitos y vamos a escuchar un poco más de reggae music, que Fari está ahí recalculando el vinilo. ¿Esto es nacional, Fari?
1: Nacional. Esto es Intoxicados, que el Piti
0: se fue
1: mucho de punk.
0: Se fue del hospital. Se fue, vi un video que estaba cruzando y una policía lo quería como frenar. Y él quería cruzar igual con el semáforo abierto.
1: Y está buscando un poco, capaz, ¿no? Eso. Nada, el Piti lo quiero mucho y me parece que tiene mucho de los dos géneros.
0: Sí, totalmente.
1: Es una buena mezcla. Sí.
0: Es un rock and rollero, pero tiene muchas cosas de punk.
1: Sí, obvio, tiene cosas de punk.
0: Quizás después de Ricky de Flema es el último punk suelto que quedó cantando en una banda de rock and roll, pero total. Esa cosa anti todo tiene su carisma siempre. ¿Qué vamos a escuchar?
1: Reggae para Muse.
0: Yeah.

Ahora sí, 2604, estamos en el aire. Estábamos escuchando Reggae para los amigos.

0: una persona más de algún mundo extraño de Europa, que no me acuerdo ahora. Creo que los de Tottenhausen tienen una copia también que se las envié por correo y está aquí. Y nunca ha sonado en radio. Es un 7 pulgadas que hemos hecho en el 2018. Y lo produjo y lo grabó Gordon Raphael, que para quien no sepa es el primer productor de los primeros dos discos de los Strokes. Y tuvimos la suerte de estar aquí en Quilmes grabando con él. Y hasta comimos granola a la mañana con él y todo. Fue una noche y una mañana muy linda. Esto, grabamos tres canciones, es un EP. Y vamos a escuchar
1: Lado A,
0: tema A. The Show Inside, lo que le da nombre a la placa. Señoras, señores, nos vemos el martes, nos oímos el martes que viene en esto que se llama La Era del Corregidor. Ya saben, la Punky Reggae Party es el jueves y nos vemos ahí, Fari.
1: Vamos ahí.
0: Gracias por venir, amigo. Siempre es un placer que traigas el plástico para rascarlo aquí en vivo.
1: Vamos. Gracias por la invitación y bueno, nada. Gracias a los chicos, siempre una masa y cuando quieras, estamos acá mezclando.
0: Gracias, amigo. Esta es la nueva era del corregidor. Hasta el martes que viene.

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En las historias se suben el restante de plata que falta.

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de 10 años aproximadamente. 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

Escúchame, Jesús. Desde la cruz en la que tú fuiste clavado, me acompañas desde niño. Al universo acompañas como fuente de cariño, de inspiración, de alabanza. Se dijo todo de ti, desde el sueño a la esperanza. Pero de pronto en mi alma nació la curiosidad. Quiero saber qué se hizo de la cruz en la que tú sufriste, Jesús. Saber si la conociste antes que fuera tormento. Jesús, yo quisiera saber después qué pasó. Si otro mortal se usó la cruz en la que te clavaron, o si después la quemaron, o si alguien la guardó. Tu manto se conservó, la Verónica también. Pero ¿quién me dice quién cuál fue el final de la cruz? O si conociste el árbol. Quiero saberlo, Jesús.

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si hubieras contraído compromiso con la nueva, ¿qué? ¿Y si hubieras muerto acaso? Peleando, o creyendo, o intentando escaleras para atrapar las espaldas del cielo. Habrías llevado gloria hacia allá, así, hacia desde donde ya no se vuelve. Pero también habrías dejado fábula, utopía y polvo entre mis

perdido, aquel que no se reconozca en un odio insensato. ¿Qué imbécil no verá su pasión más desjuiciada? ¿Y qué clase de rico será quien no lleve todo

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La ONG se llama Caballos de Quilmes, somos una ONG que rescata caballos. Actualmente llevamos 1.500 caballos rescatados de la tracción a sangre del distrito de Quilmes y distritos vecinos también. Básicamente estamos en un predio donde llegamos hace más de 10 años aproximadamente. El predio nos lo han prestado. El dueño del predio quería que ese lugar sea donado para los caballos, pero bueno, no.

Los herederos del campo nos pidieron vender las tierras, nos dieron un plazo de 2 meses para juntar el dinero, para recaudar una cifra que sinceramente es muy alta y confiamos mucho en la gente, en la voluntad de la gente que siempre fue súper empática con nosotros. La página es Caballos Quilmes Oficial, ahí

La ONG se llama Caballos de Quilmes, somos una ONG que rescata caballos. Actualmente llevamos 1.500 caballos rescatados de la tracción a sangre del distrito de Quilmes y distritos vecinos también. Básicamente estamos en un predio donde llegamos hace más de 10 años aproximadamente. El predio nos lo han prestado

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La página es Caballos Quilmes Oficial. Ahí van a encontrar todos los casos que vinimos haciendo, toda la información día a día en las historias, se suben el restante de plata que falta.

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0: Gracias.
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La página es Caballos Quilmes Oficial, ahí...

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3: 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Y estarás muy feliz, Johnny. 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Ya todos saben que al poderoso Johnny Farrell le engañaron. Y que su esposa es una...

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1: Bueno, y en uno de tantísimos viajes que hemos hecho por toda Latinoamérica, un día conocimos a una persona maravillosa, un artistazo, un chico argentino maravilloso, y siempre soñamos con hacer algo juntos, y eso va a ocurrir esta noche, porque aquí está Abel Pintos.
2: Muchas gracias a todos.

0: el gran Abel Pintos.
1: Muchas gracias. Muchas gracias.
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Mira lo que hizo Milei contra el Reino Unido por Malvinas. Ordenó iniciar un arbitraje internacional para frenar el proyecto petrolero y les dio 2 semanas.

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0: se hagan una idea, y el Nico les va a tratar de llevar un poco el zoom, porque la vamos a recorrer, pero hacia el otro lado, pero llega hasta la Colón.
1: ¿Montón?
0: Es por una búsqueda laboral, Lagarto.
2: No.
0: Todo esto que están viendo es porque en las redes sociales se viralizó que en la Plaza San Martín, a partir de las 10 de la mañana, un grupo de consultores de empresas iba a estar recibiendo currículums. Yo me quiero acercar un poco y si me da el tiempo vamos a caminar y recorrer un poquito para ver hasta dónde llega esto, porque... Claro, es en Plaza San Martín la convocatoria. Imagino una carpa, imagino gente allí recibiendo currículum.
2: No, pero es impresionante.
0: Pero ya nos da la pauta de cuánta gente hay, ¿sí? Sí, sí, sí. Observen esto y vamos a empezar a recorrerlo un poco acá con Nico para que vean
2: todos
0: la dimensión.
1: Sí, nosotros, muy jovencito.
0: Mucha gente joven, mucha gente adulta, mayor. Hay gente de todas las edades acercándose en búsqueda de dejar su currículum, y de distintos lugares también me decían que vinieron a tratar de encontrarse con esa posibilidad de tener un trabajo. Nosotros cuando hablamos de las cosas que pasan todos los días, Lagarto, me parece que mejor muestra y una fotografía del contexto en el que estamos y de la cantidad de gente que está necesitando un trabajo.
3: La situación económica sigue siendo muy delicada. El mercado no se mueve, la industria no se mueve, la construcción para abajo, la industria para abajo. Desde La Rosada nos siguen diciendo que aumenta el empleo. 500, 600 mil nuevos puestos de trabajo. Aumento récord de exportaciones. Crecimiento de la economía, según el INDEC, dicho por Milei y dicho por Caputo, 6,7%. Crecimiento de las inversiones. Mientras tanto, la prensa francesa dice esto.
4: Bien. 400 personas y nosotros decíamos qué disparate. Hoy somos 600, 700.
3: En tanto, la prensa alemana decía lo suyo.
5: Uno de cada tres argentinos es pobre. Así lo aseguran los datos oficiales difundidos este jueves por el Instituto Nacional de Estadística y Censos, el INDEC. La pobreza llegó al 32,3% en el primer semestre de 2026. Son 4 puntos más que en el segundo semestre de 2025. La indigencia, es decir, quienes no llegan a cubrir ni siquiera la canasta alimentaria, subió al 7,5% desde el 6,3% del segundo semestre de 2025. Según el INDEC, la suba se debe a que los ingresos de los hogares crecieron un 11,5%, pero la canasta básica de alimentos se encareció un 21,4% y la total un 19,6%. El dato más duro está en la infancia. Casi la mitad de los menores de 14 años, el 44,5%, vive en hogares pobres. El ministro de Economía, Luis Caputo, reconoció la suba en redes sociales, pero destacó que la pobreza está muy por debajo del 52,9% del primer semestre de 2024. Ese fue el pico que siguió a la devaluación con la que arrancó el gobierno de Javier Milei. Algo parecido ocurrió con la actividad económica. El INDEC informó que cayó un 2,9% en julio respecto a junio, el triple de lo que anticiparon varias consultoras. La caída estuvo arrastrada por la industria y el comercio. Caputo puso el foco en que la economía acumula un crecimiento del 1,7% en lo que va del año. Además, atribuyó la caída a factores que llamó transitorios, menos buenas horas para la industria, lluvias y nevadas y hasta horas perdidas por el Mundial. Pero julio fue el cuarto mes negativo de los primeros siete del año y los números de hoy ponen en duda las banderas de Milei, una de esas banderas, la de haber sacado a millones de argentinos de la pobreza.

0: Muy buenas tardes para todos. Hola Argentina. Hola América Latina. Hola mundo. Acá estamos con el eje que nos mueve, que nos moviliza, que nos duele. La economía, la generación de trabajo, la familia, el comedor de tu barrio y el gobierno que no escucha. No ve, no escucha y no atiende. Le preguntás sobre la pobreza y te responden la importancia de los astros en el mundo. Con este contenido social recibimos a Daniel Rosato. Es el presidente industrial de Pymes Argentina. Bueno, era el recibimiento que teníamos, Daniel, para esta tarde en nuestra radio. Bienvenido. Este panorama nos duele a todos. Me imagino que las pymes industriales sienten esto también todos los días.
1: Sí, Marcelo, ante todo, muchas gracias por la invitación.
0: No.
1: Es un gran placer estar aquí, en una radio tan importante de Quilmes.
0: Gracias.
1: Y realmente la industria está padeciendo una situación tremenda. Diría que la peor en los últimos 30 años, donde, como bien decías recién, el gobierno no escucha, no atiende. Nosotros venimos permanentemente pidiendo reunión con el Ejecutivo, con el Ministro Caputo, con el coordinador del Ministerio de la Producción, Pablo Lavigne, y no nos reciben. Es decir, pedimos una reunión no para plantearle lo que todos sabemos lo que nos pasa, sino para llevarle propuestas concretas que tienen que ver cómo hacemos para salir de esta crisis.
0: Y no los reciben.
1: De esta situación. Es decir, a ver, más de 31.000 empresas que han cerrado del diciembre de 2023 a la fecha, y los 478.000 puestos de trabajo que hemos perdido al mes de julio, diciembre 2023, julio de 2026. Esto demuestra, estos números, que realmente la situación es crítica y el gobierno no lo quiere ver. El gobierno se ampara en la macro, el gobierno ve solamente la economía, que ha bajado el déficit, que entran dólares y que contiene una estabilidad en la macro que realmente, a costa de arruinar, destruir todo el mercado interno, la industria nacional, las pymes en la República Argentina. Digo toda la industria nacional porque hay industrias grandes, industrias que están invirtiendo en la Argentina, en el sector oil and gas, minería y el agro, que sí están produciendo, sí se ven muy beneficiadas. Cuando el gobierno dice, nosotros no queremos darle privilegios a los industriales, no se refiere a las grandes empresas, porque las grandes empresas, y está bien que lo tengan, está bien que vengan a invertir, tienen hoy privilegios, tienen el RIGI, super RIGI, que son subsidios a 30 años, 30 años que tienen beneficios impositivos y posibilidad de importar sin aranceles.
0: Daniel, esos sectores que hacen a la gran industria, a la industria de la energía, al litio, al sector agropecuario, no generan tantos puestos de trabajo como las pequeñas y medianas empresas.
1: Hay un dato reciente, Marcelo.
0: A ver.
1: Que se perdieron con la mayor producción en el sector del gas, petróleo y gas.
0: Sí.
1: Se perdió en ese sector, junto con minería, 8.000 puestos de trabajo. No incrementaron, perdieron.
0: 8.000 puestos de trabajo.
1: Han perdido, es decir, tomaron 10.000, pero fueron despidiendo gente. Es decir, claro, una vez que están hechos las cañerías, los pozos, las primeras inversiones, se tomó mucha gente, pero se volvieron a perder. Es decir, no es que el desarrollo en ese sector demanda mucha mano de obra. Nosotros lo veníamos advirtiendo. Es decir, el beneficio está porque el país necesita la energía, el país necesita que entren divisas, pero eso tiene que estar acompañado con un desarrollo también del mercado interno. ¿Para qué? ¿Por qué? Porque estas empresas, con esos beneficios, pueden importar todo, importan todo, no pueden, importan todo lo que es maquinaria, repuestos, todo lo que necesitan para producir, lo importan. Porque lógicamente es que es más barato que en Argentina. Si Argentina tiene el problema que somos caros en dólares, no podemos competir a nivel mundial nosotros. Es decir, Argentina, fíjese una cosa, la cantidad de empresas que están cerrando, ¿cómo puede ser que en Argentina una empresa como Peabody, que cerró su planta sí. Peabody, echó toda la gente?
0: Danica y, mañana.
1: Bueno, ¿dónde se fue Peabody?
0: A Brasil.
1: Peabody se fue a Brasil, Paraguay, se están yendo a países limítrofes donde sí son competitivos. Quiere decir que en Argentina no es competitiva y en el exterior son competitivos. Textiles, conocidas, empresarios que yo conozco, se han ido a Brasil a producir y ahí son competitivos. Acá no lo eran.
0: De esas, según Industriales IPA,
1: sí.
0: De esas

0: últimos años, y se perdieron 105.700 puestos de trabajo en la industria manufacturera solamente. Sí, pero venimos mes a mes con más pérdidas, más caídas, las empresas están asfixiadas, muchas no pueden pagar los salarios. Es decir, ¿cuáles son los sectores que generan mayor maniobra intensiva? El sector textil, calzado, fabricante de bienes de capital, son los sectores que más maniobra intensiva generan, que también promueven, también son las que promueven a través de las compras los trabajadores, el mercado interno. Bueno, esas son las que más están sufriendo.
1: Rosato, estoy hablando con Daniel Rosato, presidente de IPA Industriales Pymes Argentinos. Tengo la sensación que mientras los escucho, no estamos yendo al 2060. Estamos yendo al 2000, al 90 y al 2001. Y todos sabemos, o gran parte de este pueblo que tiene memoria sabe. ¿Usted comparte esto?
0: No, es decir, comparto de que estamos...
1: De que en esta situación...
0: No, estamos peor. ¿Sabe? Estamos peor porque la apertura de mercado que ha hecho este gobierno...
1: La apertura indiscriminada.
0: Indiscriminada. No solamente es una apertura indiscriminada, estamos enfrentando un comercio exterior ilegal. Es decir, estamos frente a una ilegalidad que no solamente porque los precios que entran los productos importados, que son precios dumping en muchos casos, pero en muchos casos también ese dumping, no hay precio de referencia, el gobierno ha sacado los precios de referencia. Quiere decir que un producto que vale 10 puede entrar a un peso y entra un peso, no hay control de nada. No hay controles absolutamente de nada. El importador, ¿por cuánto paga impuesto? Por un peso, no paga por 10 por el precio real que tiene que pagar. Y eso es lo que está ocurriendo hoy en Argentina. Por eso es que es imposible competir en estas condiciones.
1: Y el gobierno sigue sin recibirlos, ¿no? Me había anotado para romper el hielo. ¿Cómo estaba usted, Rosato? ¿Cómo estaba el sector de las pequeñas industrias industriales con el peronismo? ¿Y cómo estaban con gobiernos de derecha?
0: Bueno, no, el peronismo realmente apostaba mucho más al sector pyme, no nos olvidemos.
1: ¿Apostaba?
0: Sí, sin ninguna duda. Claramente, el gobierno peronista siempre se inclinó más por apoyar a las pymes, la industria, ya sea con los temas de todo lo que se invertía en ese momento, con capacitaciones, con programas de incentivos fiscales, con créditos blandos que se daba para la inversión. Es decir, hubo mucho, de hecho las pymes se han tecnificado. En ese momento, hablemos de 4 años atrás, 5 años atrás, donde hubo realmente una gran movida por parte de del gobierno en justamente en financiar, subsidiar a la industria,
1: apuntalarlas,
0: sí, promover la industria, a las pymes.
1: Se me viene a la memoria, me llevó a un año del gobierno de Néstor y de Cristina, cuando Volkswagen tuvo un problema en San Nicolás con uno de los golpes internacionales de la economía, un golpe fuerte, y que el gobierno desembolsó 900 millones de dólares, algo así, para salvar esa industria. Y al año empezaron a devolver uno por uno cada uno de los millones. Digo, ese es el gobierno que uno espera para apuntalar al sector, ¿no?
0: Un gobierno que realmente cuidaba la industria, cuidaba las pymes, protegía las pymes. Yo le puedo decir claramente experiencia propia de tener que haber denunciado la entrada de motos que no podían venir de China, porque gran parte de la industria automotriz, ¿no? De motos, de la fabricación de motos, tenía que ver con que se fabricaron los repuestos en Argentina. Uh-huh. Pero ¿qué pasa? El acuerdo que había con Brasil en ese momento, en época de Néstor Kirchner,
1: una parte se producía aquí y otra se traía importada.
0: Claro, pero se traía, al venir por Brasil, se traía sin pagar,

0: menos, pagando menos impuestos.
1: Aranceles.
0: Aranceles, por el acuerdo que había Mercosur.
1: Correcto, correcto.
0: Nosotros denunciamos, yo fui el que denuncié, de que había una triangulación de China, Manaus, que lo que venía de Brasil no era producido en Brasil, era producido en China. Néstor Kirchner escuchó eso, escuchó, y automáticamente se detectó eso,
1: cortó
0: se cortó, y logramos que en el Congreso de la Nación se pudiera sacar una ley donde, digamos, se tenía que sí o sí producir con certificado todos los productos en Argentina, las partes en Argentina.
1: En instantes me va a contar un poco quién es Rosato, a qué se dedica, qué ha producido, qué produce en su vida. Déjeme hacer una pausita para bajar un poquito las tensiones y volvemos.

0: la industria, el país, la generación de trabajo. ¿Por qué no hablamos un poco de Rosato, Rosato empresario, Rosato que produce en su empresa? ¿Qué se dedica usted?
1: Bueno, tengo una metalúrgica que heredamos, que viene de mi padre. Tiene 80 años la metalúrgica.
0: 80 años.
1: Sí, y una fábrica de papel que comenzó a producir en 1991, comenzó la producción. Así que es una empresa familiar, somos tres hermanos, nuestros hijos, tercera generación. Producimos, hoy estamos, nos fuimos reconvirtiendo de fabricar máquinas papeleras, pasamos a dar servicio a la industria petrolera, donde hoy hay trabajo. Y bueno, la papelera vendemos en todo el país, ¿no? Fabricamos papel a base de papel reciclado 100%, y vendemos, tenemos clientes todo lo largo y ancho del país.
0: ¿Y lo industrial, la otra empresa que se dedica?
1: Bueno, es la metalúrgica.
0: Metalúrgica.
1: Que se dedica justamente a proveer equipos y dar servicios en la industria petrolera.
0: ¿Y cómo lo está atacando el modelo económico a una empresa como la suya?
1: Bueno, lo que es consumo masivo por los costos, ahí no estamos bien. El papel es un producto que siempre para nosotros fue rentable, hoy no lo es por los altos costos que tenemos impositivos, costos energéticos. Acaba de aumentar la luz más de
0: energía eléctrica.
1: La energía eléctrica más del 50%. Entonces, es decir, la regla de juego hoy para producir en Argentina en lo que es consumo masivo está mal, muy mal. Sí, en el sector de la metalúrgica, que nosotros trabajamos para todo lo que hoy está en desarrollo, en auge, que es el petróleo y el gas, que se está exportando y que hay una proyección muy importante de acá a los próximos 5 años, ahí nos defendemos, ¿sí? No es que sobra trabajo, pero por lo menos no estamos con la crisis del consumo masivo.
0: Pero hay que ver si esas grandes empresas de la industria del gas y del petróleo miran a las pymes nacionales a la hora de comprar.
1: Hoy todas las empresas grandes, Marcelo, están a través del RIGI y tienen la posibilidad de importar todo. Es decir, el gobierno ha habilitado que importen todo y nos piden competir en forma desleal, ¿no es cierto? De forma desleal porque estamos compitiendo con un mercado donde los productores del exterior, especialmente de China, nos tienen los costos que tenemos nosotros para producir. Es imposible competir con China. El mundo no puede competir con China. Entonces, China produce lo que el mundo demanda. Pero creemos de que acá hemos llevado propuesta al gobierno para buscar la manera de que sí podamos realmente producir, pero no somos escuchados porque no hay ningún interés de que realmente las pymes puedan producir, no hay interés ni de frenar el cierre de empresas, los despidos, que es lo que nosotros queremos frenar, los despidos y el cierre de empresas.
0: Vio la metalúrgica de Lanús, una metalúrgica importante, 60 sí. Trabajadores quedaron en la calle, fabricaban válvulas, trabajaban en la fundición. De la mañana a la noche bajaron la persiana, lo están buscando los tres dueños y no los encuentran, y tienen 3 meses de salario adentro.
1: Claro, lo que pasa, Marcelo, que las empresas que están cierran produciendo se endeudan un mes, 2 meses, 3 meses, 4 meses, y cuando antes de, digamos, de que tener problemas, deciden cerrar de un día para otro. Ese es el problema. De estas hay muchas empresas en el conurbano de que están en esa situación y en cualquier momento cierran directamente.
0: ¿Rosato, la salida?
1: La salida
0: es tener... Para una organización, para usted y para la organización que representa, ¿no?
1: Bueno,
0: los pequeños industriales pymes.
1: La salida es que el gobierno escuche, que el gobierno cambie esta política, está llevando adelante, que realmente invierta un poco en las empresas pymes, en quienes generamos el 70% de la mano del país, porque cuando hablamos de la industria, hablamos del comercio, hablamos de la construcción, sí, sectores que están realmente muy mal. Entonces, acá es un problema político que existe en Argentina, de decisiones políticas que no se quieren llevar adelante. Pero mientras tanto, el gobierno yo creo que lo va a entender a raíz de el sufrimiento que la gente lo va a salir a demostrar en las calles.
0: ¿Es distinto ¿En las calles?
1: Claro, la gente, esto ya ocurrió.
0: ¿Con la protesta social?
1: Con la protesta social.
0: Está bien, está claro. ¿Se nota una diferencia entre lo que es el gobierno de la provincia con su política económica, con su política absolutamente contraria a la nación y la política de la nación propiamente dicha? ¿Se entiende lo que le quise decir?
1: Sí, sí, sí, claro, bueno, lógicamente, el gobierno de la provincia es un gobierno que busca... Y lógicamente, depende de nación, hay medidas que son nacionales. Entonces, sí, cuando hablamos de las importaciones, no es que es una medida que la define la provincia. Esas son medidas a nivel nacional. Contra eso no puede hacer nada, pero sí escucha al sector de la industria, las pymes, trata de unirnos, de generar acciones para que las pymes puedan defenderse, como ronda negocios permanentemente, buscar el apoyo. Eso está en la provincia, pero... desgraciadamente, lo que a nosotros nos afecta son medidas a nivel nacional, que tienen que ver con el comercio exterior, tienen que ver con el financiamiento, tienen que ver con que hoy no hay pesos en la calle, vaciaron el mercado de pesos y esto hace de que la crisis sea cada vez peor.
0: Escuché, leí algunas versiones de posibles reuniones con la CGT y las dos CTA, con sectores del empresariado nacional. ¿Ustedes están en conversaciones?
1: Sí, hay reuniones, hay también acciones que se están programando entre la CGT y la CTA, para incluso este fin de mes, tengo entendido, justamente, bueno, protestas que son las que recién decía, bueno, la gente realmente no puede más, la situación está muy complicada y bueno, son protestas que se van generando, ¿no?
0: Y el gobierno sigue sin atenderlos.
1: Y el gobierno sigue sin atendernos. El gobierno, mientras tanto, seguimos con el problema de que no tenemos. El gobierno ni le interesa. Mire, Marcelo, yo recién decía el aumento de la energía. Nos hicieron firmar contratos con empresas energéticas privadas para comprar la energía y esos contratos no se respetan. Y el gobierno no sale justamente a arreglar esta situación. Quiere decir que, más allá de todos los problemas que tenemos para producir y que los grandes inconvenientes económicos, tenemos que soportar que nos cobran energía el doble y no hay ningún tipo de respaldo, no tenemos dónde reclamar. Entonces, estamos un poco a la deriva, el sector PYME, está desprotegido.
0: Hay que castigarlo al que produce. Hay que castigarlo, hay que generar trabajo.
1: Eso es lo que está ocurriendo ahora.
0: Entonces, también los industriales PYMES son descartables, como son descartados los trabajadores con y sin trabajo, como son descartados otros sectores de la comunidad, las pymes no interesan.
1: Pero el gobierno toma en cuenta, cuando recién usted hoy dijo que se genera no sé cuántos puestos de trabajo, es informal.
0: 600.000 puestos de trabajo.
1: Son puestos informales, que no sé si son 600.000, lo dudo, porque estamos hablando de la informalidad, no la conocemos, no hay un registro de cuántos puestos informales hay, es difícil controlar eso, pero lo que sí ha crecido es la informalidad y la inseguridad. La inseguridad también viene creciendo a causa también de esto, ¿no? De la cantidad de gente que hoy realmente está en situación de crisis, no solamente porque no le alcanza el dinero. Un trabajador en informalidad cobra menos que el que tiene un trabajo formal. No tiene salud, no tiene ninguna obra social, no tiene nada que lo pueda estar protegido. Bueno, esto es lo que defiende el gobierno.
0: Daniel, gracias.
1: No, gracias.
0: En este programa consideramos que la industria nacional, los trabajadores, las entidades intermedias son pilares de la sociedad, justamente los que son descartados por el gobierno. Muchas gracias por venir.
1: No, gracias.
0: Daniel Rosato, presidente de IPA, Industriales Pymes Argentinos.
2: Marimari, Compuche, Incheta, Puma Catrileo, Pingen, soy comunicador y periodista mapuche y en esta ocasión voy a estar informándoles sobre la situación de comunidades indígenas de Argentina. Las comunidades y pueblos indígenas de Argentina están reconocidos en la Constitución Nacional como preexistentes a la conformación del Estado Nacional en el artículo 75, inciso 17. El 10 de diciembre del 2024, el actual gobierno de Argentina de Javier Milei derogó la ley 26.160 y su respectiva prórroga. la cual consistía en un relevamiento jurídico, catastral y antropológico de las comunidades indígenas de Argentina y frenaba los intentos de desalojo hasta tanto se realizara dicho relevamiento. A partir de esa derogación, hubo y hay una avanzada invasiva de los poderes oligárquicos y las empresas multinacionales extractivistas que vienen avanzando sobre territorios indígenas en toda Argentina. En esta ocasión vamos a estar hablando de comunidades indígenas del noroeste de Argentina, de Catamarca, Tucumán, de Salta y de Jujuy. Este pasado viernes 18 de septiembre, la policía de Tucumán irrumpió a los tiros en territorio de una comunidad en la localidad de Tacanas Chicas. Integrantes de la comunidad afirman que la policía, comandada por la familia Bolea de Tafí Viejo, ingresaron a los disparos hiriendo a dos de los integrantes. Estos dos integrantes heridos luego fueron derivados al hospital de Tafí Viejo, donde quedaron además demorados, detenidos en la comisaría de Tafí Viejo, y el domingo, tras distintas movilizaciones y la intervención de los abogados, lograron su liberación. Al momento la comunidad se encuentra en estado de alerta y en asamblea permanente hasta definir la situación y las acciones a seguir. Por otro lado, comunidades del pueblo de Aguita, de Catamarca y de Salta están manifestándose en contra del extractivismo minero de elevado golpe. La comunidad de Aguita Calchaquí de Jacimana, de la provincia de Salta, junto a la comunidad de Peñas Negras de Catamarca, entre otras comunidades indígenas aledañas, vienen manifestando a la sociedad que están en contra del extractivismo minero. El gobierno de Catamarca les está permitiendo a la empresa extractivista exploración para luego extraer minerales. Días atrás, la comunidad de Peñas Negras fue agredida por el aparato policial, quienes golpearon y tiraron balas de goma sin importar si fuesen mujeres, hombres, ancianos y niños. La comunidad de Piedras Negras no da permiso al extractivismo. Todas estas comunidades viven de la cría de ganado, venta de tejidos artesanales y cuidan sus cerros, lagunas y ríos. Por último, comunidades indígenas, organizaciones políticas, sociales y sindicales de Jujuy están pidiendo se anule el juicio que llevará al banquillo a 19 luchadores y luchadoras populares que durante el mes de junio del 2023 salieron a manifestarse en contra de la reforma express que se realizó en Jujuy a cargo de Gerardo Morales y la legislatura. Dicha reforma constitucional, entre otras cosas, prohíbe las manifestaciones públicas y desconoce los territorios indígenas, alegando que pertenecen exclusivamente al Estado, quien podría determinar qué actividades se podrían desarrollar en los territorios de las comunidades. Así como lo que está sucediendo en el NOA, en el noroeste argentino, también en el NEA, en Misiones, en Chaco y en Formosa, así también como en la Patagonia, en las provincias de Neuquén, Río Negro y Chubut, y en Mendoza, continúan los atropellos a las comunidades indígenas, a sus territorios y a sus integrantes. Continuaremos informando en otro momento sobre la realidad y la situación de los pueblos indígenas de Argentina.
0: El informe del compañero Puma Catrileo, las comunidades originarias, los pueblos originarios van a tener su presencia en nuestro programa, vamos a tener una presencia por aire, por la web, por YouTube, estamos en los distintos sitios y en las redes sociales para difundir también todo lo que ocurre con las comunidades que están, por cierto, están siendo muy maltratadas en distintos puntos del país. El informe de Catrileo, vamos a tener un informe cada 15 días, cada 20 días de él, hablando de la situación de los originarios. Ahora, la música, Corazón Aborigen.

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0: Los datos de la realidad económica, la realidad de la pobreza en la República Argentina, la metodología de medición que usa el INDEC versus la metodología multidimensional. De todo esto me prometió el amigo y columnista Marcelo Bartolomé que nos iba a hablar esta semana. Hola Marce, buenas tardes.
1: ¿Cómo estás, Marcelo? Buenas tardes, amigo mío. ¿Cómo andan todos? ¿Cómo está la audiencia?
0: Bien, bien. A la audiencia le tengo que avisar que estamos en el 11-44-15-8283. Le voy a dar ese teléfono para ir comunicándonos de a poco. Hay gente que se está comunicando de Villa General Belgrano. Tenemos una buena noticia, Marce. En radio, en Villa General Belgrano, ya te voy a decir, FM 98.9 de Villa General Belgrano, provincia de Buenos Aires, empiezan a levantar nuestro programa.
1: Ah, eso es una notición.
0: Buena, buena.
1: Eso es una notición.
0: No cumplimos un mes todavía, ¿eh? Y ya tenemos amigos. Le quiero agradecer ahí al director Pablo Bustamante de Radio Escorpio en Villa General Belgrano, que ya están levantando nuestro programa. Así que es una buena noticia para recibir este ante tanta mala noticia que nos toca, no. Marce.
1: Antes de arrancar, quiero dejar manifestado para que vos se lo transmitas en algún momento dado un saludo y un abrazo grande a Marcelo Rosato, que estuve escuchando la entrevista que hiciste con él.
0: Sí,
1: y
0: sí.
1: Un industrial firme de esos a los que nadie le da bolilla y que representa claramente el espíritu y la concepción que tiene el industrial pyme de lo que es trabajar, dar empleo, producir. El concepto de industria nacional, así que bueno, me alegré mucho de escucharlo y
0: sí.
1: Cuando lo veas le transmitiré mi saludo.
0: Yo también me quedé muy contento con la entrevista, la verdad que valió la pena charlarlo con él, traerlo y hablar de estas cosas que nos afectan tanto, ¿no?
1: Bueno, amigo, ¿tenemos tiempo o estamos cortos?
0: Tiene su tiempo, mi amigo, tiene su tiempo, 10, 12, 13, 14, 15 minutos para usted.
1: Bueno, dos cosas. Hay dos noticias, pero la más trascendente. Ahora vamos a ir con lo que te prometí, lo tengo aquí delante de mí.
0: Sí.
1: Hay una noticia que es tremenda, que es un golpe. Hay un disco de la banda Queen de hace muchísimos años que se titula Certero Ataque al Corazón. Uh-huh. El fallo de la Corte Suprema de Justicia.
0: Sí.
1: Restituyendo el artículo 154 del DNU 7023.
0: Avanza, te pido que avances con eso. Yo no pude con todo solo en la apertura, pero es el tema desde anoche, es el tema de nuestros días porque hace a la República Argentina, hace a nuestro territorio. Te pido que avances en eso.
1: Es tremendo porque además es una trampa de las que yo no recuerdo desde la época de la mayoría automática de Carlos Menem, una trampa, una zancadilla tan bruta contra los intereses de las mayorías como este vergonzoso poco fallo de la Corte Suprema de Justicia. Pasémoslo en limpio. El decreto DNU, el decreto 7023, que es el que manda al Congreso Javier Milei y bien asume,
0: tan famoso,
1: contenía ese mamotreto de no sé cuántas páginas, toda una serie de derogaciones de leyes por decreto, así nomás. Se hizo por decreto porque el Congreso no derogó en su totalidad ese DNU, y entre esas derogaciones estaba la derogación de la Ley de Tierras, que fue sancionada allá por el 2011, que ponía un límite a la venta de extensiones de tierra argentina a manos extranjeras. Hasta ahí se entiende.
0: Desde ayer, cualquier magnate árabe, chino, musulmán, quien fuera, puede venir y comprarse media provincia de Buenos Aires o media Patagonia.
1: Vos o yo, mientras tengamos la guita y llegamos a un acuerdo con el gobernador de X provincia,
0: sí,
1: nos quedamos con la provincia.
0: Pero vos vas a coincidir conmigo que esto está diseñado para el poder económico,
1: no,
0: financiero,
1: claro,
0: internacional.
1: Pero claro. Pero cuando digo que es una trampa y una zancadilla, me estoy refiriendo a que, como no pudo avanzar con la famosa ley de inviolabilidad de la propiedad privada, un eufemismo para volver a reinstalar el tema de la venta indiscriminada de tierras, que terminó siendo quitado del el proyecto general. Fue prácticamente, creo que para la semana de tu estreno, de tu primer programa. ¿Qué hace la Corte Suprema de Justicia con un timing político vergonzoso para nosotros como pueblo, no para el poder político? Desestima la presentación hecha por el CECIM, que es el Centro de Excombatientes de Malvinas de la Plata.
0: Sí.
1: Entre los fundamentos de la organización, de la conformación de esta organización, está, entre otros, la defensa de la soberanía nacional en todas sus manifestaciones, no solamente en términos de lo que fue la guerra de Malvinas, sino ante cualquier avance de la soberanía hacia o en contra de la soberanía nacional.
0: Ahí te sigo.
1: Entonces la Corte Suprema ni cuestiona al DNU, ni cuestiona el artículo 154, que había sido declarado inconstitucional y por ende había restituido la vigencia de la ley de control de venta de tierras a manos extranjeras, justamente como consecuencia de este planteo que había hecho el CECIM. Lo que hace la Corte Suprema es quitarle entidad al Centro de Excombatientes para presentar un amparo ante la justicia pidiendo la inconstitucionalidad de ese artículo 154. Entonces la Corte no habla ni del DNU, ni del 154, ni de la ley de tierras. Dice, ustedes no tienen la entidad orgánica o legítima suficiente para hacer un planteo ante la Corte para pedir la inconstitucionalidad de una ley. Por lo tanto, declaro nulo el fallo que había declarado inconstitucional el artículo 154 y deroga de hecho la ley de tierras. No opina de otra cosa. Le dice, usted señor Marcelo Sena no tiene la entidad para presentar un planteo de este tipo, por lo cual lo desestimo. Al desestimar tu planteo se cae la cautelar, el artículo 154 del DNU vuelve a tener vigencia y deroga la ley de tierras. ¿Se entendió hasta ahí?
0: Se entendió perfecto, Marce. Ahora, los excombatientes tienen identidad para dar la vida por la patria y no tienen identidad para presentar un recurso para defender el territorio.
1: Tal cual.
0: Bien.
1: Tal cual. Lo resumiste en términos concretos muy bien. Sí son reconocidos como excombatientes que fueron, pelearon, algunos en el continente, otros en las islas, muchos no volvieron, pero no para esto.
0: Repetime,
1: es una vergüenza.
0: Repetime en forma concreta esto que permite a partir de ayer, Marce.
1: La ley de tierra que ponía límites a la venta de extensiones territoriales argentinas a manos extranjeras queda derogada. En consecuencia, desde ayer yo voy con una bolsa de billetes, me siento con el gobernador de X provincia y le digo, che, te quiero comprar la provincia. ¿Cuánto? Tanto. Tomá. Listo, escritura, papel, no sé, ponerle como vos quieras, como comprar una casa, un departamento, un local, un auto, firmamos y la provincia es mía.
0: Ya se están preparando distintas movidas de protesta. La primera está para el próximo lunes, si no tengo mal la agenda. Ya hay autoconvocados, ya hay movimientos sociales, ya hay partidos políticos. Hay una repercusión en la Cámara de Diputados de la Nación del bloque pidiendo analizar este tema en forma urgente, señor.
1: Permitime decir también que esto no solamente es culpa exclusiva, fundamental y principal de el gobierno de Javier Milei. El Senado rechazó el DNU 7023. Desde el año 2024, ese DNU, derogado por la Cámara de Senadores, está en la Cámara de Diputados, esperando, durmiendo el sueño de los justos para su tratamiento. Tuvo que venir a este fallo de la Corte Suprema de Justicia para que los señores diputados se despierten y se asusten, para empezar a tratar esto que debieron haber tratado hace más de 2 años. ¿Y sabés por qué lo van a hacer? Enhorabuena que lo hagan, no estoy cuestionando que lo hagan, estoy diciendo todo lo que tardaron, porque se les viene la noche. Entonces ahora salen corriendo a decir, che, reunámonos, sesión especial, vamos a las comisiones, no puede ser, esto es una vergüenza. Mientras tanto, pasaron más de 2 años y la Cámara nunca trató la ratificación de la derogación del 7023, que fue rechazado por el Senado. Para que no tenga validez, tiene que ser rechazado por ambas cámaras. Bueno, el Senado la rechazó, cuando todavía en el Senado había mayoría propia de la oposición, particularmente el peronismo. Fue a la Cámara de Diputados, se metió adentro de un cajón, y ahí quedó hasta hoy. Ahora están todos nerviosos porque no saben para dónde va a disparar esto. La verdad, y como ciudadano me da una bronca tremenda, el fallo de la Corte Suprema de Justicia y la impericia de nuestros diputados, que se preocuparon por otras cosas más que por esto. Bueno, cerrado ese tema, al menos para mí, salvo que vos quieras continuarlo y que me quieras hacer alguna pregunta.
0: Cambiamos de tema, señor. Vamos a los datos reales de la pobreza en la Argentina.
1: ¿Cuánto es para vos la pobreza en la Argentina? Digamos, vos no tenés un, como ciudadano común, ¿no? Como yo, vos, yo. Pero si uno se pone a pensar, viviendo la realidad, caminando a la calle, tomando el colectivo, el tren, el subte, y a vos te dice el INDEC que la pobreza aumentó apenas 4 puntos en el primer semestre y está en el 32 y piquito por ciento, ponele, más o menos 32 y algo. ¿Qué percepción tenés vos como ciudadano del índice de pobreza en la Argentina? Y estamos mirando solo Capital y Gran Buenos Aires nosotros, no estamos viendo todo el país a su conjunto.
0: Tengo un ojo mirando por afuera de la General Paz y te diría que para mí está rondando el 55% de la población.
1: Bueno, sin embargo, el INDEC nos cuenta a todos, del mismo modo que hace con la inflación, que la pobreza ronda el 32%, un poquito más del 32%. Yo coincido con vos y creo que la mayoría de los oyentes, si vos tirás la consigna y le preguntaras que cuánto es para vos la pobreza en la Argentina, te va a decir una cifra más o menos similar, 50, 55, 40, 42... Todo el mundo ve que la pobreza es mayor. La plata no te alcanza, cada vez puedes pagar menos los servicios, cada vez te aumenta más el alquiler, en fin, nada que no sepamos y que nuestros oyentes no sepan.
0: Sí.
1: Acá hay un problema que es tan tramposo como el fallo de la Corte Suprema de Justicia, y es la medición que hace el INDEC de la pobreza. Hay dos maneras de medir la pobreza entre tantos otros indicadores sociales. Uno es el método tradicional que utiliza el INDEC, que es el unidimensional. ¿Qué significa unidimensional? Mido la pobreza en función de los ingresos.
0: Bien.
1: Y no importa cómo o cuánto inciden tus gastos fijos cotidianos en ese nivel de ingresos que vos tenés. Entonces, si vos cobrás 800 mil pesos, en la medición, por decir una cifra, ¿no?, en la medición unidimensional, como esos 800 mil pesos están por encima de lo que marca la canasta básica límite de la pobreza, vos no sos pobre. Si vos cobrás un salario menor todavía, pero que está por encima del límite de indigencia, no sos indigente. ¿Se entiende? ¿Cuánto ganás? 800 lucas. ¿Estoy por arriba del límite de la pobreza? Sí, no sos pobre. Listo, terminamos ahí. Esa es una manera de medir la pobreza y es la que lleva adelante el INDEC.
0: Trampa.
1: Pero hay otro modelo que en realidad es el verdadero. Es el que utiliza la mayoría de los organismos, tanto públicos como independientes, para medir los índices de pobreza. Y por eso muchas veces tienen un dato menor, un dato distinto, que por lo general es mayor. Pero por falta de las herramientas que sí tiene el INDEC, ¿entendés? Que es un organismo público nacional que llega a todo el país, pero un grupo de investigadores del CONICET no puede llegar a todo el país por obvias razones. El Observatorio Social de la Pobreza de la Universidad Católica tampoco puede hacer un registro a nivel nacional, y la lista sigue. Es muy difícil que puedan llegar al dato real. Pero vamos a lo puntual. ¿Qué se mide y qué no se mide? Ya quedó claro que el INDEC hoy por hoy, para medir la pobreza, lo único que mide es cuánto ganás. Entonces, imaginemos delante nuestro un cuadrito o un rectángulo, partámoslo al medio, en una columna ponemos lo que verdaderamente debería medirse y en la otra columna, a tu derecha, lo que mide el INDEC. ¿Qué es lo que no mide el INDEC? Te voy a mencionar, el INDEC ya sabemos que mide solo el salario. Ahora te voy a mencionar todo lo que no mide el INDEC, todo lo que deja fuera en la evaluación de la pobreza. Vivienda y hábitat. ¿Se entiende? El INDEC solamente calcula si el dinero del hogar cubre la canasta básica. Esto era lo que yo te decía.
0: Es decir, no importa si vivís con tus padres, con tus abuelos, si vivís abajo de un puente o estás en una tierra tomada.
1: Exactamente. Lo que correspondería en el término vivienda y hábitat es evaluar la calidad, por ejemplo, ¿no? La calidad del material de la casa en la que vos vivís. O si en esa casa en la que vos vivís vive una persona o seis. Eso no se evalúa. La vivienda y el hábitat queda fuera. El INDEC no lo mide. ¿Qué otra cosa no mide el INDEC? Servicios públicos. No los mide de forma directa. Lo asume como un costo teórico. ¿Esto qué significa? Y bueno, sí, este tipo cobra 800 lucas o un millón de pesos, pero la luz, el agua, el gas, los impuestos los tiene que pagar. No lo cuento. Ya está dentro de ese gasto. No. No se lo mide de esa forma. Lo que correspondería es verificar no solamente el costo o la incidencia del costo de la tarifa de los servicios en el salario, el acceso a esos servicios, por ejemplo, a la red de agua corriente, a la red de cloaca, a la energía eléctrica segura, en el conurbano y en la gran, una gran porción del Gran Buenos Aires, hay aproximadamente un 35-40% de la población colgada de la red eléctrica. No tiene acceso a red eléctrica segura.
0: Repetime el número.
1: No tiene cloacas.
0: Repetime el número.
1: Aproximadamente un 35-40%. Un poquito más, un poquito menos.
0: Que no tiene electricidad, no tiene, electricidad
1: no, no
0: legal.
1: Tiene, no tiene agua. No tiene agua corriente. Como la que tenés vos en tu casa, que abrís la canilla y sale el agua. No la hay. No hay cloacas. Se cuelgan de la luz. Y se cuelgan de la luz por dos razones fundamentales. Porque no la pueden pagar y tiran un cable y lo cuelgan, con todo lo que eso significa. O porque no les llega la luz a la casa y les sale más barato comprar 100 o 150 metros de cable y tirar una línea al poste más cercano y conectarse. Eso no se mide. Y eso forma parte de la pobreza estructural. Tampoco mide la educación, no importa para el INDEC si los chicos van al colegio, si la mamá o el papá terminó el colegio, si cuida y procura que los chicos vayan al colegio, no importa si es público o privado, pero que vayan y que tengan una educación formal como corresponde y como marca la ley. Lo único que hace es medir si el chico va o no va. Punto. Después, si hay deserción educativa, si van menos días al colegio, si come antes de ir en el colegio cuando vuelve, no es un dato que se esté midiendo. Lo que correspondería en esa medición es que efectivamente se mida cuánto incide el tema de la educación en el costo salarial de una familia. Del mismo modo que la salud y los medicamentos. El INDEC no mide cuánto incide en tu ingreso el costo de la salud y el costo de los medicamentos. Te pongo un ejemplo chiquitito, rápido. Hace 3 días fui a comprar 2 cajas de ibuporfeno, el analgésico común y corriente. 2 cajas de 30 comprimidos cada una cuestan 35 mil pesos, Marcelo.
0: Sí.
1: ¿Escuchaste lo que te dije?
0: Sí, señor.
1: 35 mil pesos, 2 cajas de ibuporfeno. No estamos hablando de un medicamento recetado por médico, un antibiótico, no, un analgésico de uso común y corriente. El INDEC no mide eso. No contempla si la familia tiene cobertura de salud, obra social sindical, cooperativa, privada. No contempla si puede o no puede comprar remedios. Es tan importante como el alimento. Simplemente observa. ¿Tiene cobertura médica? ¿Sí? No. Listo. ¿Puede comprar este medicamento? Sí, no. Nada más. El sí o el no no se desagrega en lo que significa en el ingreso familiar. Hasta ahí me va siguiendo, estoy siendo claro. Si vos entendés que hay algo que no cierra, por favor, párame.
0: Te entiendo perfectamente. Digo que tenemos que llegar a la conclusión, y en esto vamos a coincidir, que el gobierno también, en la medición de la pobreza semestral, trimestral, anual, también nos miente en esto.
1: Bueno, no tengas ninguna duda. No tengas ninguna duda, el INDEC es del gobierno. Cuando los números le dan bien al gobierno, el INDEC es una maravilla. Ahora, cuando los números le dan mal, y esto lo dijo el propio presidente en la entrevista con su tirador de centros el domingo a la noche por La Nación Más, cuando hablaron del estimador mensual de la actividad económica, que dio para abajo una caída de más del 2 y pico, digo el 2 y pico porque no me acuerdo el pico, creo que 2,5 o 2,9, ahí Javier Milei dijo: Lo que pasa es que los estimadores están dando cualquier número. Claro, como no le cierra él para su relato, ese estimador mensual del INDEC, de su gobierno, tira cualquier número. Cuando le tira un dato que realmente le sirve, el INDEC es una maravilla. Voy al último punto y con esto cerramos. Ya creo que me pasé el tiempo.
0: Dele.
1: Y hay un dato fundamental que el INDEC no mide. Esto es una locura que no lo haga, porque vos... Cualquiera imaginará que sí lo mide por defecto, y no lo mide, es el costo de la vivienda, el alquiler. Al INDEC no le importa si vos cobras 800, 900 mil, 1 millón, 1.200.000 pesos, no sé, ponele, no creo, ese debe ser el techo. ¿Cuánto de tu salario destinás vos a pagar el alquiler? Al INDEC lo que le importa es tu ingreso neto. Pero si de ese ingreso neto vos destinás como mínimo el 50% para pagar el alquiler de tu casa, el INDEC no lo mide. No lo mide, no importa. Si yo cobro, no sé, sigo con el mismo dato de 800 lucas porque sé que es casi una especie de promedio que hay.
0: Sí.
1: Y mucha gente que gana efectivamente 800 lucas paga 600 de alquiler. O 500 o 400. No importa cuánto pagás vos de alquiler. Vuelvo al inicio de la charla. Usted gana 800.000, sí, está por arriba de la línea de pobreza, porque la canasta básica alimentaria, la chiquita, la que es de 750. Usted no es pobre. ¿Se entiende?
0: Muy claro.
1: Y ahora vamos a la conclusión.
0: Conclusa.
1: ¿Cuál sería el índice real si sumáramos todas estas variables que el INDEC no está midiendo? Entendimos que no mide salud, medicamentos, costos fijos de impuestos, tarifas, servicios públicos, educación y alquiler. 6 ítems. No los mide el INDEC.
0: Me quedé corto.
1: Y el INDEC nos dice...
0: Me quedé corto con el 55, llego hasta el 60.
1: Mira, la pobreza estructural o de privaciones básicas hoy en la Argentina es de aproximadamente... el 40% de la población. ¿Sí? Tenemos prácticamente 20 millones de personas, un poquitito menos,
0: sí,
1: que tiene pobreza estructural, que tiene privaciones básicas, viven sin cloacas, viven en viviendas precarias, no tienen acceso a gas de red. En la Mesopotamia, por ejemplo, no hay gas de red, la gente vive con garrafa. En la provincia de Buenos Aires también, ojo, no me olvido de eso, pero te hablo de una región amplísima, norte de Santa Fe, Entre Ríos, Chaco, Corrientes, Misiones, no tienen gas de red. 40% de la población con pobreza estructural. Y la población vulnerable, ¿cuál es la población vulnerable? La que está ahí al borde del precipicio, la que se agarra con uñas y dientes para no caer en la pobreza estructural, asciende aproximadamente a un 20-22% de la población argentina. Conclusión final. Si sumamos todas las variables que el INDEC no toma para medir a la pobreza en la Argentina, hoy, 30 de septiembre del 2026, la fragilidad económica, la pobreza real, concreta, supera al 70% de la población urbana. Estos no son datos que dice Marcelo Bartolomé porque se le ocurre, o porque hizo una cuenta con la calculadora. No, estoy tomando datos oficiales del INDEC, la metodología de medición del INDEC, las metodologías del CONICET, que estoy dando las fuentes, la Universidad Nacional de Buenos Aires, las facultades de Ciencias Sociales y de Ciencias Económicas, y dos o tres organismos públicos y privados a los que acudí para ver cómo es la metodología y cuál es la diferencia que arroja un método, el unidimensional, que es el que plantea o el que utiliza el INDEC, y el multidimensional. El multidimensional, que es el correcto, nos dice que casi el 70 o un poquito más del 70% de la población que vive en centros urbanos de la Argentina está en condiciones de pobreza.
0: Gracias.
1: A mí me gusta participar con vos en un programa y me encanta dar información. Yo me siento más un divulgador que un analista o un periodista, pero me duele en el alma cuando me toca tener que poner sobre la mesa este tipo de información, que es la que el gobierno no le da a la gente y la que la enorme mayoría de los medios le oculta al pueblo y no se lo dice y no se lo revela.
0: Gracias, Marce. Nos encontramos en 7 días. Excelente columna. Marcelo
1: Bartolomé. Un abrazo grande para vos.

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0: Estos minutos sabemos que se ha producido una noticia que no ha tenido la difusión importante, que tiene que ver con la economía, que tiene que ver con los tarifazos para los vecinos de tu pueblo. ¿Por qué no nos contás?
1: Sí, a raíz de ya años de Jujuy pagar las tarifas más altas de todo lo que es el territorio nacional, se ha podido interpretar lo que justamente ya va en peligro el sustento diario de los jubilados, las pymes, los productores. El profesor Marcelo Pastore pudo interpretarlo bien y se ha impulsado a raíz de esta situación una iniciativa popular que contempla nuestra Constitución Nacional y en la Constitución de la provincia de Jujuy de una iniciativa popular.
0: Una iniciativa popular, una herramienta constitucional que nosotros no estamos muy acostumbrados, los argentinos casi que no se usa, pero se pusieron a juntar firmas, ¿por qué? ¿Para qué?
1: Sí, ir al hueso directamente, la empresa Egesa ha sido estatal, luego se fue vendiendo a empresas, primeras chilenas, ahora ya va al grupo Neus, que bueno, ya golpea ahí el poder político a nivel nacional, que es Caputo y compañía, al dueño del Banco Macro, y entonces de ahí en más el Estado provincial tiene que darnos una respuesta concreta. Esto acontece de que la legislatura de nuestra provincia ha dado la concesión a la empresa Egesa, incluso introdujeron impuestos que no corresponde que vaya dentro de la factura y esto encarece aún más la factura de energía eléctrica. Estamos hablando.
0: Esa empresa, Juana, es la empresa de electricidad.
1: Exactamente, la empresa Egesa que provee energía eléctrica en nuestra provincia de Jujuy.
0: ¿Y qué hicieron con el resultado de esa consulta?
1: Recorrimos las cuatro regiones, San Pedro de Jujuy ha sido la impulsora, recorriendo a pulmón, sin estructura, sin recursos. Nos llevó 4 meses y logramos superar el 3% del padrón electoral. Y con esto cumplimos el requisito, donde se ha solicitado 7 puntos. Revisión inmediata y pública de la concesión que se le ha otorgado a la empresa Egesa en la legislatura, que se revise si cumplió o no con el compromiso que había asumido esta empresa para que se le otorgue la concesión. Somos rehenes cautivos, por cierto, de esta empresa, porque es una sola prestadora, que si no cumplió directamente la ciudadana jujeña en esta iniciativa popular, le dice que le revoque la concesión y que otro de los puntos es que haya más empresas prestadoras y que se analice recuperar para el Estado provincial la empresa estatal. Otro de los puntos que se quite dentro de la factura todos los impuestos provinciales y municipales que se encuentra en la factura de energía eléctrica. Esto se fue aprobando en diputados y en los consejos deliberantes, como por ejemplo en San Pedro, pagamos 2 veces alumbrado público. Lo han hecho por ordenanza en el Consejo Deliberante de San Pedro y también eso lo pagamos ya en los impuestos municipales como barrido y limpieza, donde directamente pagamos 2 veces por el mismo servicio, por ejemplo.
0: ¿Qué herramienta esta de la consulta popular, ¿no? Y ahora, administrativamente, legalmente, ¿cómo continúa esto para frenar los abusos de esta empresa eléctrica?
1: No es una presentación simple ni estéril, por eso es que por años no se ha utilizado esta herramienta, que esto lo podemos usar en todo el territorio, está respaldado por casi 19.000 firmas, presentamos el 16 de septiembre en la legislatura de la provincia en la mesa de entrada, estamos esperando, Jujuy es una de las provincias en cuanto a la legislatura que no está sesionando. Recién, de lo que va el año, sesionaron 11 veces, 19 veces no sesionaron los legisladores jujeños. Ahora nuestro gobernador se encuentra en un recorrido con el presidente Milei, como otros gobernadores, por eso el vicegobernador está en su lugar y otra vez esta semana no están sesionando y nosotros necesitamos inmediatamente que haya sesión para que continúe las vías.

0: corresponde para que se trate en comisiones. Después de tratarse en comisiones, pasa al recinto. Es la primera vez que los jujeños tenemos la posibilidad de mirar a los ojos a los legisladores que por mucho tiempo ocultaron de que ellos son los responsables de estas tarifas excesivas y carísimas y que golpean muy fuerte a todos los sectores de la provincia.
1: Juana, estoy hablando con Juana Leiva, directora de FM La Roca, de San Pedro, en nuestra querida provincia de Jujuy. ¿Estás con Marcelo también allí? ¿Puedo hablar con él o estás,
0: sí,
1: estás sola?
0: Sí.
1: Me gustaría
0: no, estamos los dos.
1: Me gustaría hablar un minuto con él,
0: sí,
1: también, aprovecharlo. Marcelo, bueno, un gustazo, un abrazo a la distancia. Espero pronto ir a verlos, a visitarlos y a charlar mano a mano con ustedes. Marcelo, ¿cuál es tu grado de satisfacción? ¿Cuál es tu sentir en este momento con esta iniciativa popular desde San Pedro para la provincia de Jujuy?
2: Bueno, ¿qué tal? Un gusto, y esperándote acá en San Pedro de Jujuy. Ya es prometido, así que te esperamos.
1: Gracias. ¿Cuál es?
2: El cometido, la expectativa es muy buena. ¿Por qué? Porque el pueblo ha reaccionado. Acá en Jujuy no se permiten lo que es el derecho constitucional de manifestarse o de peticionar ante las autoridades, porque ha habido una reforma de la Constitución. Gerardo Morales la ha hecho a base de golpes y de arrestos indebidos al pueblo jujeño. Ha impuesto justamente un parate a las manifestaciones con esta reforma de la Constitución, y uno de los mecanismos
1: está
2: que
1: prohibido,
2: evidentemente
1: está prohibido, buscado, está prohibido manifestarse en Jujuy por la Constitución local.
2: Te hacen contravenciones y evidentemente son contravenciones muy caras, por lo tanto, bueno, evidentemente tiene un costo, y cuando el pueblo lo hace por voluntad propia no va a poder pagar una contravención tan cara, ¿sí?
1: Qué rara la democracia de los Morales, de los macristas, de los Morales en Jujuy, ¿no? Es rara una democracia condicionada, ¿no? Una democracia acorralada, bueno, para el pueblo.
2: El Estado de Derecho en la provincia de Jujuy es un dibujo, nada más que eso. ¿Sí? Acá no hay oposición en la provincia de Jujuy. ¿Sí? El radicalismo y el peronismo en la provincia de Jujuy es como un sapo, no sabes quién es quién. ¿Sí? Están tan identificados, son tan iguales y legislan todo para el mismo bando que no se sabe cuál es la diferencia entre el peronismo y el radicalismo acá en la provincia de Jujuy.
1: Bueno, las expectativas están puestas en el resultado. Hay que ver si los legisladores están a la altura de las circunstancias frente a estos tarifazos y frente a esta iniciativa constitucional y política que ustedes llevaron adelante, Marcelo.
2: Sí, justamente la iniciativa popular es una herramienta de la Constitución de la provincia de Jujuy, que está en su artículo 2, que, bueno, el artículo 2 dice que el pueblo no delibera ni gobierna a través de sus representantes, pero a instancia de la iniciativa popular el pueblo puede presentar proyectos de ley bajo una ley que lo reglamenta y con uno de los requisitos, que es que tengan el 3% de firmas que avalen este proyecto de ley del padrón electoral. Eso lo hemos logrado, se ha presentado en la legislatura de la provincia, ya tiene número de expediente. La iniciativa popular no es una nota cualquiera, ¿sí? Es una herramienta constitucional, por lo tanto los legisladores sí o sí la tienen que tratar, ya sea por sí o por no, pero la tienen que tratar. Estamos esperando de que sesionen, no vienen sesionando hace mucho tiempo, y en la sesión, en la primera sesión que hagan, bueno, entra con en estado parlamentario, y ahí ya va a ser designado a qué comisiones irá esa iniciativa popular, ese proyecto de ley que hemos presentado. Y evidentemente la herramienta que nos da la Constitución con la iniciativa popular es que nosotros podemos estar presentes en las discusiones dentro del recinto, ya sea en las comisiones a las que vaya, el pueblo tiene voto, perdón, voz, pero no tiene voto, pero podemos estar presentes ahí defendiendo y presentando nuestro proyecto de ley.
1: Marcelo, gracias. Gracias por esto. Felicitaciones por esta iniciativa.
2: Gracias a vos, un gusto.
1: Te pido si me podés pasar con Juana, así me voy despidiendo de a poquito. Bueno, Juana, un gustazo.
0: Gracias.
1: Un gustazo. Me parece que hemos hecho la cobertura correspondiente. Vamos a hacer la cobertura cuando esto se lleve a recinto y ojalá si los legisladores, las y los legisladores se ponen lo que hay que poner arriba de la mesa y votan a favor del pueblo, ¿no?
0: Sí, que se lo escucha la gente porque ya no dan más. Son rehenes cautivos de una sola empresa. Quiero aprovechar para aportar desde acá, desde FM La Roca, y abrazar a Radio Quilmes, a vos, Marcelo, que sos para nosotros un gran compañero, un gran colega, así como han sido nuestros colegas de TELAM y de todo el territorio, 800 medios de comunicación como esta emisora que estoy saliendo contigo al aire en este momento. Ofrecer y acompañarlos, si ustedes están de acuerdo, de que nosotros podamos retransmitir los días de tu programa aquí a San Pedro de Jujuy, este programón que ustedes realizan allí.
1: Bueno, muchas gracias, Juana. Sí, por supuesto, lo voy a hablar con las autoridades. No lo saben las autoridades de la radio, pero creo que no va a haber absolutamente ningún problema para comunicarnos y estar en fluido contacto. Lo mismo me ocurrió con FM Scorpio de General Belgrano en la provincia de Buenos Aires. Allí también van a redifundir nuestro programa. Lo vamos a hacer en Jujuy. Gracias, Juana. Gracias a vos, a Marcelo, a los demás compañeros de la radio, y de esta forma poder hacernos más fuerte con las noticias, con las verdaderas noticias que el pueblo está esperando de nosotros. Te mando.
0: Encontrarnos con lo que ya tenemos y podemos compartirlo. Un abrazo.
1: Gracias, gracias Juana, gracias Marcelo. Un fuerte abrazo a la distancia. Ahí estaba nuestra compañera Juana Leiva, Marcelo también, desde FM La Roca, de San Pedro, Jujuy, compartiendo la noticia más importante de ellos y compartiendo esta iniciativa de poder también compartirnos el aire, compartir desde Radio Quilmes, desde FM La Roca, desde Villa General Belgrano en la provincia de Buenos Aires, y así poder hacernos fuertes con las noticias. ¡Vamos! ¡Viva Jujuy!

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0: hace poco lo comprendo.
1: Este bloque nos convoca al cuidado de nuestra voz, así que atención, los trabajadores docentes, los periodistas, los locutores, las amas de casa, los padres de casa, el director de la radio también, el cuidado de la voz. Para eso se nos ocurrió que era un buen momento para convocar al periodista, locutor, consultor, psicólogo social Rafael Arrastía, un amigo de muchos, muchos años, un especialista en materia del cuidado de nuestra voz. Rafael, muy, pero muy buenas tardes, bienvenido.
2: ¿Qué tal, Marcelo? ¿Cómo estás? Muy buenas tardes.
1: Bueno, en realidad con esa voz, como la de Yayo Romilú, como la de Marcelo Bartolomé, ustedes tienen que estar de este lado y a mí que me manden a la calle, ¿no? Porque,
2: Marcelo Bartolomé tiene una voz muy, muy de locutor. Sí. Lo escucho todos los días en la radio, Marcelo. Espero que esté escuchando, le mando un abrazo.
1: Sí,
2: Pero la cuestión es cómo cuidamos nuestra voz, sí. ¿No es cierto? Y sobre todo, cómo cuidamos también la comunicación, porque hoy por hoy la comunicación es vital, es básica para no solamente para las cuestiones cotidianas de la vida, la amistad, el amor, sino también para dar un examen oral, para una entrevista de trabajo. Y también, hoy por hoy, mucha gente se desenvuelve grabando videos para internet.
1: Claro.
2: Entonces, es importante manejar la voz, para lo cual hay que hacer ejercicios de relajación, de respiración, pero también hay que perder el miedo, el temor escénico, el miedo al ridículo, digamos, ¿no? Recién justamente estaba hablando con una chica de Santa Fe que va a empezar el viernes un curso, un entrenamiento, porque tiene temor de dar los exámenes orales en la facultad.
1: Hay mucha juventud que le pasa eso. A mi familia también hay unos sobrinos que también les cuesta presentarse ante los docentes, presentar un currículum, ¿no? Cuesta mucho eso.
2: Sí, así es. Bueno, respecto de los videos de internet, creo que es algo que involucra a la mayor cantidad de gente. Mucha gente hoy graba un video en internet para promocionar algo, para promover, para vender. Y veo que muchas veces empiezan el video. ¿Con qué empiezan el video? A ver, Marcelo, ayúdame. ¿Con qué empiezan el video normalmente?
1: Hola, estoy acá.
2: ¿Y qué más?
1: Bueno, el tema que va a tratar. Estoy acá porque falta el agua. Estoy acá porque estoy mirando los pajaritos. Estoy acá haciendo una nota, no sé.
2: ¿Y no te pasa que empiezan con el nombre? Hola, soy Juan Carlos Rodríguez, licenciado en Educación.
1: Muy pocos.
2: Muy poco. Cada vez menos.
1: Sí, señor.
2: Bueno, yo sigo viendo muchos que empiezan con el nombre y el apellido, inclusive algunos muy importantes, que se nota que tienen una empresa detrás, digamos, ¿no? Y lo importante, lo conveniente es comenzar con una pregunta retórica que tenga que ver con el tema.
1: A ver, no entiendo mucho.
2: Una pregunta retórica, sí. es una pregunta abierta que se hace al público.
1: Sí.
2: ¿No? Que la puede comenzar alguien que está grabando un video para internet, alguien que está haciendo un programa de radio, alguien que está haciendo un programa de televisión. ¿No es cierto? La pregunta retórica ayuda a pensar con el público, a pensar con el otro.
1: Sí.
2: Desde la psicología se dice que conecta con el deseo del otro.
1: Bien.
2: Cuando uno quiere conectar con el deseo de un hijo, de una pareja, le pregunta, ¿qué te gustaría comer? ¿A dónde te gustaría ir a pasear?
1: ¿Y cómo, en todo esto encaja el cuidado de mi voz ante la presentación en público, ante un video o en la familia? ¿Cómo es el cuidado?
2: No, bueno, el cuidado es, por supuesto, tratar no fumar, no tomar cosas heladas, eso es básico, ¿no? Como para cuidar la voz, no gritar, porque si vas a la cancha y gritas, quedas difónico. Si sos docente y y gritás porque tenés muchos chicos, quedás difónico. O afónico directamente. Entonces, no gritar, no tomar cosas heladas y no fumar. Bien. Esos son los tres modos de cuidar la voz. También hidratarse bien, tomar agua y dormir bien. Yo ahora estoy un poco engripado, por ejemplo, y estoy con tos, pero no tiene nada que ver con la voz, es una tos de gripe.
1: Mientras te escucho hablar, se me viene la imagen de los docentes, ¿no? Uno de los sectores que más utilizan la voz para su trabajo, ¿no?
2: Sí, los docentes en el sindicato, en SUTEBA o en los distintos sindicatos, tienen fonoaudiólogo.
1: Bien.
2: Y ellos van al fonoaudiólogo. Entonces, ellos tienen dónde recurrir. Tienen a dónde recurrir cuando tienen problemas de disfonía o de afonía.
1: Si mal no, eso lo tienen por el sindicato, por como un derecho adquirido.
2: Es parte de los servicios médicos, de la cobertura médica.
1: Claro, claro. Si mal no recuerdo, hace unos años atrás estuviste dando cursos y clases para docentes.
2: Estuve dando en SUTEBA, sí, estuve dando cursos.
1: En
2: sí.
1: La provincia de Buenos Aires.
2: Sí,
1: bien,
2: sí, sí.
1: Y todos estos consejos, Rafael, los encontramos en tu último libro, que se llama
2: El Manual Práctico de Oratoria y Técnicas de la Voz. Y después agrega lo de Psicología de la Oratoria. Está editado por Ediciones Sicus. Si alguien quiere el manual, me puede escribir al Instagram, que es @RafaelArrastiaMendoza.
1: O tu WhatsApp.
2: Me gustaría terminar la idea, si se puede, de lo que estaba diciendo de la pregunta retórica. Adelante. Que es una herramienta muy válida para lograr los objetivos de la oratoria, que es convencer, persuadir, explicar, entretener. Si uno va a hacer un programa de radio, o va a dar una clase de algo, o va a dar una charla. Entonces, tenés dos formas de hablar. Como hablamos todos los días, que es afirmando y negando. ¿Sí? Viste que cuando uno habla, habla afirmando y negando. Pero cuando uno afirma, del otro lado, la persona baja persianas, baja ventanas, cierra ventanas, cierra puertas. Uno no se da cuenta porque la persona está callada. Pero cuando uno afirma, dice, hoy es un lindo día, y por ahí la persona está deprimida y dice, no, hoy es un día de porquería. En cambio, si decís, bueno, ¿cómo es el día de hoy? ¿Cómo está el día de hoy? ¿Qué podemos esperar en este día? Del otro lado, la persona te va siguiendo en el razonamiento. ¿Sí? Porque ante la pregunta retórica, vos no te podés negar, vos te sumás, es un mecanismo inconsciente. Si nosotros decimos, bueno, ¿qué es la salud? La salud es ausencia de enfermedad. La salud es tener trabajo. La salud es tener vivienda, tener amor. La salud tiene que cubrir a toda la población, o solamente debe cubrir a los que pueden pagar un servicio de salud. Vos fíjate que yo ahí estoy hablando y no estoy tomando posición a favor de la salud pública o privada.
1: No.
2: Estoy atrapando el público. Estoy atrayendo el público, atrapando. Si yo arranco diciendo la salud tiene que ser pública, totalmente gratuita, del otro lado hay gente que está pensando, bueno, pero ¿quién lo paga? Claro, este habla porque la plata no la pone él. Pero no me lo dicen porque la persona está callada. En cambio, yo con la pregunta retórica lo voy introduciendo en mi tema. Eso se puede practicar, si alguien lo quiere practicar. Prepara un discurso de un minuto y lo dice todo con preguntas. Ese es un ejercicio que está en el manual práctico de oratoria.
1: Se cortó, Rafael.
2: Decir un discurso todo con preguntas.
1: Esto último, repetimos, porque se cortó un poquito la comunicación.
2: Bien, que si alguien quiere practicar el ejercicio, está en el manual práctico de oratoria.
1: Ah, okay.
2: que es decir algo con afirmaciones y después decirlo solamente con preguntas retóricas, como yo hablaba de la salud recién. Y después me escriben al Instagram y me cuentan @ Rafael Arratia Mendoza, o también me pueden, si quieren hacer una consulta, les puedo dar el WhatsApp, que es 11 60 31 44 23,
1: 11 60 31 44 23.
2: Mira.
1: Bien. 11 60 31 44 23.
2: Correcto. Ahí te muestro el manual práctico de oratoria, que seguramente las letras se ven al revés, pero
1: sí,
2: acá está.
1: Sí, señor. Bueno, ¿con qué seguimos, Rafa?
2: ¿Con qué seguimos ahora?
1: Sí.
2: Bien, bueno, entonces decíamos, teníamos los objetivos de la oratoria. ¿Cuáles son, por ejemplo, para vos, cuáles son los objetivos de la oratoria? Que sos el único que tengo a mano acá para preguntar.
1: La comunicación.
2: La comunicación, correcto. Ese es un objetivo de la oratoria. La comunicación es ida y vuelta, es feedback, ¿no? Es ida y vuelta. Uh-huh. Y entonces yo siempre pregunto, ¿y en la oratoria, si es ida y vuelta, el ida, ¿a dónde comienza? ¿Del lado del orador o del lado del público?
1: Del lado del orador.
2: Ajá. Y si vos sos orador y vas a Jujuy, a San Pedro.
1: Sí.
2: ¿Vos vas, llegás allá y empezás a hablar, o primero te interiorizás cómo está la situación en San Pedro, cómo es el tema de la obstrucción de los derechos públicos que hay en Jujuy? Uh-huh. ¿Vos no dejás que primero hablen los otros? O sea, ¿vos te informás?
1: En ese caso sería el receptor en Jujuy.
2: Claro, entonces, en ese caso habla primero el público, vos... escuchás a ver qué ellos dicen a través de videos de YouTube o de Instagram, de lo que sea, y después hablas.
1: Correcto.
2: ¿No? Lo mismo que si vas a un barrio, primero preguntás a ver cómo se sienten, qué necesitan, qué les pasa.
1: Uh-huh.
2: Entonces, hay que tener en cuenta entonces en la oratoria, primero dejar hablar al público, escuchar al público, a ver, investigar. Y entonces tu discurso se va a construir también con lo que el público siente o piensa.
1: Uh-huh.
2: Entonces es más fácil la tarea de convencer o de persuadir. Porque cuando uno habla, ¿la gente tiene la mente en blanco o tiene la cabeza llena de ideas, de pensamientos, de prejuicios, etcétera?
1: La cabeza llena de ideas y de otras cosas.
2: Claro, entonces uno habla... y afirma cosas pensando que el otro alegremente va a escuchar y va a aceptar todo lo que uno le dice.
1: Uh-huh.
2: Pero todo lo que uno dice choca contra una pared de pensamientos, de ideas, de prejuicios, de temores, de miedos ancestrales. Algunas personas por miedos ideológicos, por miedos religiosos. Y entonces uno cree que porque afirme ya lo vas a convencer al otro.
1: Correcto.
2: Y resulta que no, no estás convenciendo a nadie. Entonces por eso es bueno parar la pelota y pensar, a ver, lo que yo voy a decir no me lo van a aceptar. ¿Qué forma busco de atraer la atención del público? De no agredir, digamos, con afirmaciones, sino usar preguntas retóricas, anécdotas, historias. ¿Viste? En las charlas estas que hay por internet, por YouTube, las charlas TED.
1: Sí.
2: ¿No es cierto? Que hay muchas charlas TED. Ahí usan mucho las historias. Siempre se basa en una historia de vida. Entonces, aprovechar las historias de vida, aprovechar las anécdotas, que el discurso tenga también metáforas, imágenes visuales, que no sea un texto totalmente abstracto el que uno usa,
1: Rafael, estoy hablando con Rafael Arrastía, es periodista, locutor, es docente, consultor de oratoria y comunicación política. Rafael, todas estas herramientas, todos estos ejercicios, ¿le sirven a mi hijo cuando se va a presentar un currículum? ¿Le sirve cuando va a pedir trabajo? ¿Le sirve para presentarse ante una materia en la universidad?
2: Claro, claro, sí, porque aparte las personas te están analizando, te están estudiando cómo hablas. Muchas veces los jóvenes no abren mucho la boca para hablar. Acá en el manual práctico de oratoria hay un capítulo que tiene que ver con la articulación, ¿viste? Porque hay chicos por ahí que no, adultos también, pero que no abren la boca para hablar y no se les entiende lo que dicen.
1: Ya lo presentaste, el libro, ¿no? Lo seguís presentando en distintos puntos del país.
2: Sí, ya lo he presentado, sí. Pero bueno, el libro tiene distintos capítulos. Tiene, por ejemplo, un capítulo de la voz y la conciencia del cuerpo, la respiración y la relajación, la improvisación y la pregunta retórica que hablábamos recién, los componentes del discurso, la comunicación dialéctica, la argumentación, la articulación, la lectura consciente, o sea, cómo hacer para leer a primera vista sin equivocarse, el entrenamiento para hablar en los medios, oratoria, imagen y comunicación de dirigentes sindicales. Yo he trabajado mucho con sindicatos y con dirigentes sindicales. Después, oratoria para emprendedores y empresas, metodología de enseñanza de la oratoria para la gente que quiere dar clases de oratoria.
1: Así que bueno, al ser consultor de oratoria y comunicación política, me imagino que te están convocando de distintos lugares, organizaciones, distintas organizaciones sindicales, políticas, sociales, para poder dar estas charlas.
2: Sí, trabajo ahora con candidatos políticos. Este año va a ser un año electoral de nuevo y trabajo con candidatos. No solamente en la oratoria, sino que muchas veces los tengo que ayudar también en armar el discurso, las propuestas de campaña, porque cuando son grupos chicos que no tienen otros asesores, uno tiene que preocuparse también por el contenido del discurso, porque no se puede practicar oratoria en el vacío.
1: Repetinos los contactos de Rafael Arrastía Mendoza.
2: Bueno, por el WhatsApp se pueden contactar conmigo al 11 60 31 44 23,
1: y en Instagram Rafael Arrastía Mendoza,
2: @ Rafael Arrastía Mendoza. Se pueden contactar, me pueden hacer una consulta, una pregunta.
1: Rafael, un gustazo,
2: estoy a disposición.
1: Un gustazo, nosotros también estamos a disposición para lo que necesites. Te mando un fuerte abrazo.
2: Dale un abrazo grande, Marcelo.
1: Chao.
2: Que estés bien. Chao. Muchas gracias.

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1: Señoras y señores, nos estamos despidiendo. Faltan 7 minutos para las 18. Me voy contento de haber hecho otro programa con ustedes desde Quilmes, desde la provincia de Buenos Aires, para el país y el mundo, a través de YouTube, a través de las redes sociales. Quiero agradecer una vez más a Pablo Bustamante, director de FM Scorpio 98.9 de General Belgrano en la provincia de Buenos Aires. Quiero agradecer también a Juana Leiva y a Marcelo, al profesor Marcelo. El director es de FM La Roca en San Pedro, en Jujuy, en nuestra querida provincia de Jujuy, donde vamos a estar comunicados, donde se va a retransmitir nuestro programa y donde vamos a hacer un ida y vuelta semanal, cada 15 días, de lo que ocurre en cada uno de esos distritos, y vamos a ir compartiendo información y nos vamos a hacer fuertes con la información y con la comunicación. Todo, es todo lo que pudimos dar. Fuerte abrazo y hasta dentro de 7 días.
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0: ¿Qué tal? ¿Cómo les va? Muy, pero muy buenas tardes. Otra vez aquí, como cada miércoles, esto es Todo Está Al Revés. Así no me retan porque ya me equivoco de programas. Con los chicos de los jueves les digo el nombre cambiado y ellos se enojan. Así que aquí estamos hasta las 20. Toda la información con invitados, con lo que va marcando la agenda de cada día. En la semana previa a lo que será la tradicional peregrinación juvenil al santuario de la patrona de los argentinos, estamos hablando de la Basílica de Luján, de Nuestra Señora de Luján, una caminata, la número 52, en este año tan especial, porque nos preparamos para lo que va a ser el 8 al 11 de noviembre, la llegada de León XIV, en un hecho histórico para todos los argentinos. 30 de septiembre, último programa de este mes que de a poco se empieza a ir, programa número 28 de la tercera temporada. Me acompaña Lucía Sosa. ¿Cómo te va, Lucía? Muy buenas tardes.
1: ¿Qué tal, Guille? Buenas tardes, acá, arrancando.
0: Bueno, ¿y cuál es la novedad de hoy?
1: La novedad de hoy es que estamos saliendo por Twitch, así como escuchan, estamos debutando, porque bueno, YouTube nos estuvo ahí restringiendo un par de cositas, así que toda la programación de estos días de Radio Quilmes sale por Twitch, así que estamos debutando, ¿viste? Es como que la gente capaz piensa, no salimos por YouTube, no salen por ningún lado, pues no.
0: Adaptándolos a las nuevas plataformas y a los tiempos que corren.
1: Exacto, así que acá estamos, en vivo por Twitch.
0: ¿Y cuáles son los canales de comunicación? Además, las redes.
1: Las redes, nosotros estamos en Todo Está Al Revés, ok, y Radio FM Quilmes en Instagram, así que estamos por todas partes. No hay excusa para no escucharnos y aparte tenemos un programón cargado de mucha info, así que atentos.
0: Bien, con una temperatura actual de 19 grados, está agradable, créame, si va por el sol hace calor, pero si va por la sombra está bastante, bastante fresco en este día que estamos transitando, en esta mitad de semana. Semana que se despide de a poco septiembre y que le damos la bienvenida al mes de octubre, décimo mes del año.
1: Así es, igual yo les diría, no se descuiden, porque viste que es como decía Guille, estás en la sombra, hay ventito, estás en el sol, pega un poco y ahora en un ratito ya baja directamente, así que abrigarse, a cuidarse, sobre todo los que somos alérgicos, que la pasamos un poco mal con estas temperaturas tan cambiantes, y tengan en cuenta que lo que va a ser primavera-verano va a venir así, muy cambiante, días más frescos, lluvia, demás. Recordemos que estamos con todo lo del fenómeno del Niño, así que se hace muy presente y estos cambios nos van a acompañar por un largo tiempo.
0: Me llegaron una serie de mails del Gobierno Nacional por el tema del Niño, lo cual lo veo muy bien, avizorando lo que pueden ser semanas de muchas precipitaciones, anunciando lo que, no para asustar, sino para tomar previsiones en lo que tiene que ver con ajustar o revisar todo lo que tenga que ver con las instalaciones de la casa, evitar transitar en la calle cuando hay tormentas. Bueno, aparentemente se vienen semanas donde vamos a tener, no es para alarmar, pero algo infrecuente, quizás algunos días más de lluvia que lo que habitualmente estamos acostumbrados en primavera.
1: Exacto. Además, recordemos que bueno, este fenómeno no es una novedad, sino que a lo largo del tiempo se hizo presente. Lo que pasa es que ahora, puntualmente este año, se está como haciendo más presente. Se veía un poco lejano, pero bueno, es importante como tener precaución en un montón de cuestiones. No alarmar, porque también se escucha eso de que quizás, viste, como se genera algo de no, el fenómeno del Niño y todo como muy apocalíptico. Y en realidad no, o sea, es prevenir para evitar algunas cuestiones futuras. De hecho, se están haciendo algunas obras de infraestructura en algunos lugares específicos como para prevenir lo que pueda llegar a surgir de acá en más con algunas lluvias un poquito más intensas a las que quizás no estamos tan acostumbrados y que no se dan en ciertos periodos del año. Eso también para que lo tengan en cuenta. No va a ser ni una primavera que iniciamos la semana pasada habitual, ni un verano tradicional. Vamos a estar ahí viendo el tema de las temperaturas que van a venir más adelante, pero sí con esto de la precaución y de la información correcta, o sea, esto de buscar a, en este caso, los científicos o la gente desde el Servicio Meteorológico Nacional que esté avisando sobre esto, alertando, pero hasta ahí, de lo que pueda venir, pero sí cuidándonos, respaldándonos entre todos para que esto sea lo más sano posible dentro de todo y que no se genere una alarma que termina como generando una preocupación extra en la población, y ya demasiadas preocupaciones uno tiene, pero sí hay que ser muy cauteloso con lo que se comunica, obviamente.
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1: Claro, lo hablamos con Manu y le digo, pensaron que no íbamos a salir, no salimos por YouTube, no importa, Twitch nos salva y nos ven igual, así que acá estamos.
0: Bien, adaptándonos a las nuevas tecnologías. Twitch igual ya es viejo, no es algo tan novedoso. No.
1: Es viejísimo, sí. Pero bueno, viste que siempre hay una primera vez para algo y acá estamos debutando en Twitch.

0: En el Monumental con la despedida de la selección de Lionel Messi. Y ahí
1: bueno, el único partido importante, vamos a ser serios. Vamos a decir la verdad, yo soy medio drástico. Decime los rivales, repetime los rivales, dale.
0: Hoy contra Bolivia, el sábado contra Burkina Faso y el martes contra Benín. El partido
1: el único partido importante que emocionalmente va a ser el partido de la despedida de Lionel Andrés Messi, y que se le tiene que dar el agradecimiento y el reconocimiento que él merece por haber sido el segundo jugador más importante de la historia del fútbol argentino, y darle las gracias como corresponde. Y hoy será seguramente ver quién ostentará la número 10, o quizás cómo se empieza de alguna manera a adaptar Argentina a este nuevo formato sin Messi, con un Scaloni que aparentemente todo hace prever que se va a quedar como técnico de la selección argentina, y habrá que ver cómo arranca esta nueva etapa y este nuevo proceso post-Messi, con el Cuti Romero y el Dibu Martínez como capitanes de la selección argentina.
0: Sí, sí, recordemos que hay muchos cambios, entonces también eso lo que implica es como una reestructuración en cuanto a la selección que venimos conociendo y transitando en los últimos años. Pero bueno, yo al menos disfruto siempre de ver un partido. Creo que es como el momento para descontracturar también, que uno viene muy cargado de cosas, y el partido de la selección siempre cae en un buen momento.
1: Bueno, separamos, como dice nuestra hoja de ruta, empezamos a desandar toda la información que tenemos preparada hasta las 20 aquí en Todo Está al Revés.

Hola, gente, tanta vez como ni más. Les quería hablar del incidente que tuvo Franco con el pinto. Que bueno, se equivocó, es verdad. Pero ¿cuántos pilotos no hicieron macana? ¿Cuántos? Me gustó lo que hicieron sus colegas, Max Verstappen, Hashtag, Russell, apoyándolo, porque hay que decir la verdad, de 31 carreras que corrió, solamente falló en esta. En esta. Y por eso hay que rescindir el contrato, hacerle un castigo, que se confiese. También vale la pena remarcar lo de Andrés Norris, que bueno, admitió que se equivocó con lo que dijo. Eso está muy bien, porque a cualquiera se le puede saltar la cabina, decir cualquier cosa. Pero yo supongo que son profesionales y tendrían que tener cierto cuidado con lo que decís cuando tenés un micrófono. No hablar por hablar en caliente. Bueno, ya pasó. La FIA también actuó rápido para solucionarlo, ¿eh? Hay que decir la verdad. No digo que no se lo merezca, pero por nuestra nacionalidad, no sé si hubiera sido tan rápido para solucionar.

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0: 31 minutos pasaron de la hora 18. Seguimos aquí en Todo Está al Revés. Finalmente se confirmaron esta semana, ya salieron publicados noticias que tienen que ver con la visita de León 14. Por ejemplo, los feriados y jornadas no laborales de acuerdo a cada jurisdicción.
1: Exacto, y vamos a compartirlas para que estén al tanto. La semana pasada ya se había confirmado el feriado nacional del 9 de noviembre. Recordemos que el Papa viene del 8 al 11 de noviembre, nos visita acá en nuestro país. El 8 es domingo, ese día va a tener algunas actividades por la tarde en Casa Rosada con el presidente de la Nación y el encuentro con algunas autoridades de la sociedad civil, el cuerpo diplomático y demás. Va a ser como algo más tranquilo, pero va a ser en ese entorno. Ya el lunes, feriado nacional, ahí sí, va a tener una agenda un poquito más intensa y movida en lo que va a ser, por ejemplo, la visita al pequeño Cotolengo, una misa en el Monumento a los Españoles, el encuentro con el mundo del trabajo en la UCA, en la Universidad Católica Argentina, después va a tener un encuentro con líderes, y a la tarde va a tener una celebración de las vísperas con el Episcopado Argentino y los equipos sino dales. Entonces, ese día, feriado nacional 9. Después pasamos al martes 10, ahí sí vamos a tener un feriado provincial en Córdoba, porque el Papa va a estar viajando para allá, donde va a tener una misa y después va a tener encuentro con obispos, sacerdotes y demás. Eso va a ser el día martes 10 de noviembre. Y a la noche va a tener una vigilia con los jóvenes en el Monumento de los Españoles en la Ciudad de Buenos Aires. Ese día también, en lo que es la Ciudad de Buenos Aires, va a ser feriado. ¿Por qué? Porque va a haber una movilización importante en cuanto a preparativos, logística y todo lo que implica la visita del pontífice, así que atentos porque ese día feriado en Capital. Y el miércoles 11, que va a ser la misa en Luján, en la Basílica, a las 10 de la mañana, ese día es feriado en la provincia de Buenos Aires. Es como que hay que tener en cuenta estas cuestiones porque tanto para la gente que o se va a movilizar o trabaja en Capital, pero hoy en provincia, es como que te reestructura un montón en la agenda y en todo lo que va a ser la movilización. No van a ser días normales.
0: Van a ser días atípicos.
1: O sea, como que tengamos en cuenta esto. Participe uno o no de las distintas misas y celebraciones y todo, sepan que son días históricos y que lo que implica, ¿no? La llegada del padre de la Iglesia Católica a nuestro país. Recordemos que antes va a estar en Uruguay y después de visitarnos a nosotros se va a Perú. Pero esos días van a ser muy intensos, así que atentos con esto, los que no lo estaban contemplando, que lo tengan en cuenta porque va a estar movidito el asunto. Pero ya está todo confirmado lo que se viene.
0: Unas cortitas antes de los invitados que ya tenemos en nuestros estudios. Demoraron a Máximo Kirchner en San Luis porque su vehículo tenía orden de captura por la causa Otesur. Y finalmente, radiografía de la motosierra, un informe de Noticias Argentinas. En el estado ya son más de 72.000 los empleos recortados en la gestión Milei. 72.000 familias que se quedaron sin su fuente de ingreso. Algunos lo celebran, digo, no, los tiempos que nos tocan vivir. 72 familias, 72 ingresos que han dejado de ser. Algunos lo celebran, otros nos ponemos a pensar en cómo se reinventarán esas familias ante esta crisis que nos toca vivir. Separamos y luego ya con los invitados en el piso aquí en Todo Está al Revés hasta las 20 en la 106.5. 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

0: 40 minutos pasaron de la hora 18, les decíamos, tenemos en el piso gente amiga, gente que desde el arte dice, denuncia, protesta y sobre todo nos hace pensar. Se van a estar presentando el 11 de octubre en el Club Tucumán, viejo y querido Club Tucumán, ahí en la calle Andrés Baranda de Quilmes, lugar icónico no solamente del rock and roll, sino también de los torneos de papi fútbol y de baby fútbol de muchas décadas y décadas. La gente de Las Excusas de Jacinto nuevamente aquí en los estudios, en nuestros estudios. Gracias por venir, chicos.
1: ¿Qué tal? ¿Cómo están? Bueno, hola, muchas gracias por invitarnos ya. La verdad que es un placer volver a compartir este espacio con ustedes, así que muy contento de estar nuevamente aquí.
0: Bien, José, Mati, Carlos, 11 de octubre, ¿está bien?
1: 11 de octubre.
0: ¿Y cómo estamos? ¿Ensayando más, ensayando menos?
1: Y seleccionando canciones para ver cómo encajamos en la fiesta Stone, así que estamos metiéndole a eso. Siempre tratamos de acoplar, como tenemos una música media diversa, hay varios estilos mezclados en todo lo que hacemos.
0: ¿Qué es la fiesta Stone? ¿Qué es la fiesta Stone? Para el que no conoce, el que quiere saber, che, ¿qué será la fiesta Stone? ¿Qué me voy a encontrar?
2: La fiesta Stone es una fiesta que arman unos chicos allá de Capital, donde mezclan bandas, rolingas, o no en este caso, ¿no? Pero sí del estilo, donde después se termina el show de bandas y va a haber un DJ y va a ser fiesta como cualquier otra, pero de rock and roll, con DJ en vivo y toda la...
0: Bien,
2: la parafernalia.
0: Esto va a ser en el Club Tucumán.
2: Sí.
0: Hay ventas anticipadas.
2: Sí.
0: ¿Sí? Y los que estén interesados pueden sacar las entradas. Es una fecha importante para ustedes. Pasó London, que también lo anunciamos acá. ¿Qué quedó de London? ¿Qué balance hacen ustedes?
2: No, mirá, estamos muy contentos con el tema de London.
0: Ahí está.
2: Salimos muy, muy hechos.
0: Ahí lo mostramos. Fiesta Stone.
1: Dejamos.
0: Agradecido de ya, ¿sí? La máquina del rock and roll, socio de Tijuana. ¿Ah, socio de Tijuana?
2: Sí.
0: Bien, los vi en Club Re, socio de Tijuana.
1: Muy buena banda.
0: Bien, de acá de la zona también. Viejo Jack, Los Getones y Las Excusas de Jacinto. Bueno, habrá que estar ahí entonces el 11 de octubre. Sí, los conozco a los chicos, siempre promocionan por Instagram,
2: sí,
0: las fechas que realizan prácticamente por todos lados. Y le decía, ¿qué dejó London? ¿Qué balance hacen?
1: London dejó, como quien dice, fue uno de los shows, nosotros recatamos muchos a veces de no hacer, el otro día lo hablamos, de ir descartando de hacer covers y sí, empezar a enfocarnos más en nuestra música.
0: Identidad
1: y que la gente se acostumbra a venir a escuchar a la banda. No quiere decir que no hagamos, siempre metemos algún que otro frutillita del postre ahí como para levantarla, pero sí, estamos con eso, queriendo darle una vuelta de rosca a dejar de por ahí hacer los covers, que, o sea, ayuda, está buenísimo porque la gente también le gusta y viene a escuchar eso también, pero también queremos que se lleven lo nuestro y de a poquito fuimos filtrándolo durante este último año, filtramos, no sé, tocábamos y hacíamos, no sé, 4 o 5 covers hace tiempo atrás. Y después fuimos filtrando, de 5 pasamos a 4, de 4 a 3, de 3 a 2, de 2 a 1, de 1 a 0. Y el otro día London fue uno de los shows que fue 0. Solamente el tema de Las Excusas. Así que lo que nos deja es saber que la gente le gusta y viene a escuchar la banda por lo que es la banda. Así que contento con que haya asistido mucha gente amiga, gente nueva, porque siempre hay alguno que otro nuevo y que nos descubre, y cuando terminamos charlando sobre justamente lo mismo, y terminamos invitándolo para la próxima y que traiga más gente. Así que nada, la verdad que nos quedamos contentos. Por ahí no era el lugar para la gente nuestra, por ahí, que le gusta saltar y hacer fiesta y esas cosas, pero bueno, son lugares en los que vamos a ir dejando.
0: Hay que adaptarse a todos los lugares.
1: Claro, sí, hay que adaptarse, ¿no? Hay que
0: el
1: adaptarse.
0: Tema es seguir rodando y que suene. Lo importante.
1: Eso es lo bueno.
0: ¿Qué se viene en el nuevo material?
1: En el nuevo material...
0: ¿Cómo lo podemos definir? ¿O cómo lo definirían ustedes? ¿Hay una banda más madura? Vos dijiste, bueno, esto tiene que ver con la identidad, ¿no? Ir dejando los covers y empezando a tener identidad propia. Una una marca.
1: Exactamente.
0: Bueno, ¿qué viene por ahí? ¿Qué es lo que viene por ahí?
1: ¿Musicalmente o de la banda me hablas?
0: De las dos cosas.
1: De las dos cosas, bueno. De la banda te puedo decir que es como que afianzamos lo que encontramos al principio. Nos afianzamos más, es como que la banda encontró un camino donde se siente cómoda, donde fluye todo lo que hacemos, y bueno, y queríamos darle este final a estos EP que se sale, sacó, salió Identidad, ahora sale como la segunda parte de Identidad, que completan el disco, que es el disco que va a salir físico, si Dios quiere, muy pronto. Entonces van a hacerlo, va a ser el anexo de Identidad. Y musicalmente casi más o menos lo mismo, porque habla todo sobre lo mismo, ¿eh? Nosotros venimos muchos años buscando esa identidad, o teniendo, porque no es que una banda se nutre de sí misma, se nutre de escuchar otras bandas, y después de un tiempo largo canaliza y genera su propia música. Es como algún día nos pasa, nosotros por ahí escuchamos dos guitarras y sabemos, ah, eso es la Bersuit. Escucho dos acordes, ah, eso es la pelota. La renga, este, el otro. Y cuando vos te equivocás, decís, ay, ¿quiénes son? Entonces, nos buscamos tratar de llegar a eso.
3: Me parece interesante esto que cuentan, ¿no? Como del proceso que va teniendo la banda a lo largo de los años, en esto de buscar su propia identidad, de tener su propio camino, que, digo, también los lleva a apostar por algo distinto y salir como de la famosa zona de confort. ¿Lo viven un poco así?
1: Sí, o sea, siempre uno, hablamos de zona de confort, de cuando da los shows, sabes que toca ciertos temas y la gente explota. Pero también está bueno cuando la gente explota con tus canciones.
3: Exacto.
1: Entonces vas depurando eso, y sabiendo que cuando te querés dar cuenta casi que ya no lo estarías necesitando, y es como que es un plus más. Entonces nosotros hoy por hoy contentos con la repercusión de la gente, con lo que recibe la gente. Ya cuando vos lo ves que la gente lo canta abajo, es algo muy loco, o sea, es algo muy, y por ahí lo cantan de así con esa euforia que te lleva muy adentro, porque imagínate que son cosas que se cayeron de acá, de nosotros, que fueron momentos. El otro día me acordaba cuando, le digo, la parte de los que deciden, la parte lenta, cuando frena la canción, la hicimos sentado en la pileta, en mi pileta, sí. Porque había que darle, le digo, Mati, le falta una vueltita más a esta canción, y no sé qué, ¿por qué no te venís a casa? Habíamos vuelto de la gira, y me dice, bueno, ahora voy, qué sé yo. Nos sentamos ahí un rato.
2: ¿Sí?
1: Sí, media hora habrá sido. Y fluyó y salió, y hoy es una de las partes que también...
2: Que son encima muy lindas, antecede el quilombo.
1: Claro, sí, después, sí, después antecede la explosión de la canción.
2: Sí.
1: Pero bueno, no sé, me fui por las ramas.
3: No,
0: está bien, yo consciente de eso. Digo, porque también lo debe pasar a ustedes con las bandas que van a ver. Digo, a ver, el recital, digo, en un punto, el rock y el fútbol tienen dos paralelos muy sanos y muy lindos. Como también tienen algunas cosas que no están buenas, rescatamos lo positivo, que es que te permite desconectar de todos los líos que tiene la gente, los problemas. Por un rato es como que el recreo de todo lo que de todo lo que te pasa, y conectás con eso, ¿no? Con esa música que te identifica, con esa letra que denuncia lo que te está pasando a vos,
1: sí.
0: ¿Sí? Que te emociona, que te pone allá arriba, o que te toca una fibra que te hace recordar a alguien que ya no está. Bueno, todo eso genera.
1: Exactamente, sí. Eso es la parte por ahí más, ¿cómo se diga? Sensible, lo que son las canciones, porque a veces me preguntan, ¿cómo escribir? Digo, mira, a veces, o sea, yo no soy una persona que diga, vamos a escribir una canción, no me sale, es una fibra dentro de mí, es algo que tengo, que está dentro mío, por mí, a mí me pasa así, de que yo tengo que sentir lo que está pasando. O sea, que me tiene que golpear lo que estoy escuchando. O sea, puedo estar charlando con vos o con vos todo el día, y eso a mí me va a afectar. Pero me afecta a mí emocionalmente, porque cuando yo llego y quizás esté en mi guitarra, diga, no, yo tengo que escribir algo sobre... Bueno, hay una canción, la canción, ¿sabes? Todos creen que la escribí yo, para, no es para mí, se la escribí para un amigo. Alito, le mando un saludo. Este, él tenía problemas con su pareja, con su nene, y qué sé yo, y que esto que el otro, y era todos los días viajar con él y ir y escuchar la historia. Claro. Entonces llegué un día a casa y volqué esa historia de él, que yo se lo dije a él, volqué la historia en el papel, y hoy es una de las canciones que la gente les fascina. Y lo mismo me pasa con cuando hablamos de cosas de la Argentina, que es cosas políticas, el hambre, la necesidad, la mentira, todas esas cosas que me hacen calentar un montón, son por ahí más fáciles para mí de expresar, porque es como una manera de decir que estoy enojado, estás enojado, estás molesto, o quizá de despertar a algún otro que está en la nube, no se dio cuenta de lo que está pasando. Porque hay gente que no se da cuenta, hay gente que por ahí vive en su cápsula de estar bien, comer y no me importa el otro. Y no digo que esté mal, ojo.
0: Está de moda. ¿Eh? Está de moda. Y ahora garpa.
1: Sí, sí, sí, sí. Pero es raro porque hay mucha gente que yo admiraba, no sé si admiraba, pero que por ahí sentía cierto respeto, qué sé yo, la atracción de por
0: la actor, referencia.
1: Un actor, no sé. Y cuando me di cuenta lo que hicieron, o lo que hacen, o lo que dicen, o lo que piensan realmente, digo, este tipo es un... No puede, yo soy más tonto que él, porque la verdad no podía estar pensando que este tipo, no puedo creer que este tipo piense así. Y así me llevé un montón de desilusiones. Pero...
0: ¿Y qué te pasa cuando escuchas? Porque a mí me pasa. Te lo traslado a vos. Esto de que...
1: Ah, no, todos los problemas.
0: Me ha pasado con callejeros, con amigos o gente conocida que dice, no, pero yo no sé por qué la banda se mete a hablar o a decir o a denunciar con una letra algo político si ellos tienen que hacer música.
1: Sí, me pasa.
0: Y ni te dan... A ver, yo antes me gastaba en explicarlo. Sí. Porque precisamente ese es el arte, ¿no?
1: Es que sin eso lo vamos perdiendo. El otro día en una entrevista yo le decía, le digo, lo vamos perdiendo. Dice, no, porque la música antes era así, le digo, la música siempre fue protestante, le digo, de alguna manera u otra, le digo, fue protestante, no importa si eran delitos, de dónde venían, siempre fue igual, le digo, y bueno, después en un momento se perdió, o sea, yo creo que Callejero fue el último, una sí. de las últimas bandas que te puedo decir que salió al choque con un montón de cosas. Después, o sea, tenemos Los Gardeles, tenemos bandas así, pero después de ahí en adelante, nombrame una. Bueno, Cabra de Peste es una de las que va con eso, con los tapones de punta siempre. Y
2: aparte con la bandera del pueblo acá, ¿entendés? De que vamos al frente con todo eso.
0: Enemigo del Sol, ahí, escuchame, te digo. Enemigo
3: sí,
0: del Sol.
3: Sí, imagen.
2: Se está poniendo muy, muy fuerte la banda esa también.
0: Enemigo del Sol. Pero bueno, escuchamos lo nuevo de Las Excusas de Jacinto, ¿se puede?
1: Se puede.
0: Y agradeciendo que nos dan la posibilidad.
1: Bueno, preséntalo vos. Los que deciden.
0: Los que deciden, por primera vez.
1: Por primera vez en cualquier radio.
0: Esto va a ser como Stir Me Up cuando soñó por primera vez allá, ¿no? En los 60. Bueno, cuando sea explote alguna vez o no, mirá, en una humilde radio de Quilmes. No,
1: ahí tenés.
0: Ahí está. Los que deciden.

0: 19 horas y ahí está sonando la guitarra de Mati. Gracias por la presentación de Los que deciden. Escuchen, escuchen la música porque está muy buena, pero escuchen lo que dice. Escuchen el contenido que a veces nos sirve para pensar un rato, ¿no? En esta vorágine de realidad en la cual vivimos, que vamos todos, como digo siempre, atrás de la zanahoria, y a muchos les conviene que vayamos atrás de la zanahoria. Hay que parar la pelota, escuchar, pensar, leer, analizar, tener espíritu crítico, que es lo que nos va a salvar siempre.
1: Ni hablar.
0: Bueno, ¿se animan a hacerla conmigo?
1: Sí, cómo no.
0: Ahí está.
1: Vamos, aprovechamos ahora que andan regalando cosas.
0: ¿Cómo es eso? ¿Hormiga negra es?
1: Hormiga negra.
0: ¿Por qué se llama hormiga negra? Ahí está.
1: Eso hormiga negra se llama porque me come el limonero la hormiga negra. Y de ahí venimos con una referencia. La hormiga negra te come la planta, te come desde adentro. Te va comiendo, te va consumiendo, te va destrozando. No le importa nada, se organizan, son muy organizadas. Y es más o menos lo que están haciendo con esto de la exportación y la importación. Entonces, ahí estamos. Perdón. En referencia, bueno, también esto, la canción esta la escribí sentado en mi casa viendo cómo arruinaban la industria nacional. Entonces de ahí salió la referencia de Hormiga Negra, por eso mismo, porque a condición de eso también me comían el limonero.
0: Claro.
1: Pero
0: traemos a colación que la Corte Suprema de Justicia hoy dio aval a la nueva ley de tierras que le permite, de acuerdo a lo que impulsó el gobierno nacional, que cualquier extranjero pueda venir a nuestro país y comprarse una provincia, comprarse todo aquello que
2: un parque nacional, una cosita,
0: un parque nacional,
2: algo,
0: una cosa,
2: un río,
0: una cosa mínima, ¿no?
2: Un algo.
0: ¿Sí? Para hacer un asadito, vamos a una canchita para jugar al fútbol, bueno, se compra todo.
2: Como después le es propiedad privada.
0: Claro, así es, así es. Después lo sacan a los pueblos originarios, que son los verdaderos dueños de la tierra. Pero bueno, sería una discusión mucho más de fondo, ¿no? Tendríamos que ir a lo que fue la campaña del desierto y bueno, tendríamos que ponernos la historia.
1: Exactamente lo mismo.
0: Y que no enaltezcan a próceres, que algunos le dicen, como fue Julio Argentino Roca, que llevó adelante la masacre más grande de nuestros pueblos originarios en toda la Patagonia argentina. Pero ya me estoy yendo mucho por la historia.
1: No, pero es así. Los jueces son las hormigas negras de esta tarde.
0: Ahí está, hormigas negras. Ahí está, para ustedes.

0: tres, hijo de puta.
1: Bueno, ¿qué les pasa? Porque bueno, para hacer estas letras, viste que mucha gente dice, no, la música, me desconecto, me aíslo, no quiero saber qué pasa. No, para escribir esto tenés que estar al tanto de la realidad, ¿no? Y tenés que saber qué es lo que sucede.
2: Y tenés que estar, muchas veces me han hasta preguntado por qué Tierra del Fuego prendía fuego.
3: Claro.
2: Y quizá nadie devuelve el teléfono atrás, no saben dónde lo ensamblan, no saben dónde venían, no tienen ni idea.
1: La tele,
2: esa de sticker, yo le digo, ¿viste el sticker que dice atrás Tierra del Fuego? Ah, ese es el... Ah, qué buena que está la canción. Pero hay cosas que por ahí, o sea, son detalles que uno ve que a raíz de después... interiorizarse en lo que está pasando o en lo que dice la letra, termina dándose cuenta, ¿no?
1: Hormiga Negra va a ser uno de los nuevos cortes también, ¿no?
2: Hormiga Negra es uno de los cortes nuevos que está a punto de llegar.
1: Bien, está, agradecido también que lo adelantan acá.
2: Están haciendo, ya sabemos de buena fuente de estudio que teóricamente antes del viernes nos tiene que llegar y vamos a ir soltando de a poquito.
1: Bueno, esperemos que no le demos más condimentos, ventas artísticas para seguir inspirando, ¿no? Porque si, ojalá que cambie un poco la cosa para no
2: ojalá
1: seguir.
2: Ojalá pueda volver a escribirlo el amor, ¿no? Dijo uno, porque si seguimos así, o sea, hay mucha tela para cortar, porque a veces como que vos decís, no para, o sea, ¿cómo hay que decirlo para que le entre la bala?
1: Y bueno, o sea, viste que los títulos leía 72.000 puestos de trabajo, y lo plantean como algo realmente como un logro.
2: No,
1: 72.000 familias que se quedaron sin ingresos.
2: No, es tremendo.
1: Pero bueno,
2: ayer hablábamos justamente de lo que decíamos. Que vos decís, no, porque los pibes votaron y no saben a quién votar. Pero vos hablas con gente grande. Y te dicen la misma gansada que no queremos escuchar. O sea, yo termino diciendo, pero pará, ¿los pibes o somos los grandes que no? Hay gente grande que no, que parece que no sé, que no vivió acá, que no sabe lo que pasa. Y se equivocaron, y eligieron mal, y recontra mal, y por un voto quizá bronca, un voto de ese cambio tonto que... ¿Te acordás de la alianza?
3: Para mí es mucho más por odio que otra cosa.
1: Pasó el 2001, exacto. Bueno, lo que vos decías, había que sacar al peronismo, entre comillas.
2: Sí.
1: Carlos Menem, peronismo, claro. ¿No? Pero bueno, nada, había que sacarlo y se juntaron y eso pasó. Al año sin vicepresidente y después de vino...
2: Presidente en un día.
1: Bueno, la crisis más grande que ojalá nunca más se repita, pero que aprendamos, ¿no?, de la democracia. Que aprendamos a cuidar a las instituciones y a respetar a las instituciones. Y que las instituciones funcionen por sí solas, ¿no? Esto que hablamos antes de la Corte Suprema que habilita ahora la venta de tierras.
2: La DNDA de la Plata dejó de existir. No fue, no está más. Fui a custodiar unas canciones, no está más.
1: ¿Vos sos de La Plata?
2: No, yo soy de Berazategui. Pero bien, me gusta ir más para La Plata. Entonces, como siempre fui a hacer los trámites ahí, fui con un Carlito y no, lo desintegraron, no está más. Hay que ir a Capital. O sea, todas esas cosas fueron desapareciendo y uno no se da cuenta. O sea, el común de la gente pasa desapercibido. Y así...
1: Es que no salen los grandes medios y te lo publican a las 3 de la mañana en un boletín oficial y la gente no se entera de lo que pasó y o se enteran cuando le llega el agua al cuello.
3: El problema está cuando cortaban el noticiero y ponían el... ¿Cómo es?
1: ¿La señal de ajuste?
3: Claro.
1: Bueno, era más sano por lo menos, ¿no? La señal de ajuste. Pero bueno, chicos, agradeciéndoles el tiempo. No quiero terminar sin preguntarles, porque a todos los que somos de Quilmes, Berazategui y Varela, siempre lo digo, Quilmes, Berazategui y Varela son de los barrios que más víctimas tuvieron en los 194 fallecidos de República Cromañón, y uno de los temas de ustedes habla de Cromañón, ¿no? La memoria siempre intacta y la memoria siempre presente. ¿Por qué Cromañón?
2: Hablas del boxeador.
1: Sí.
2: La canción del boxeador. La canción del boxeador tiene como mucha mística alrededor, que es una fibra que, o sea, yo no estuve en Cromañón, pero tuve con, o sea, te la voy a simplificar, no la quiero hacer muy larga.
1: Dale.
2: Yo estábamos grabando el primer disco en el estudio de Maxi de Jeffrey. Cuando nosotros entramos, a Maxi lo meten preso. Seguimos grabando el disco nosotros en el estudio. Y bueno, tuve
1: con la historia de Maxi.
2: ¿Eh?
1: Con la historia de Maxi, mucha gente no lo sabe. Con un chico con capacidades especiales, ¿no?
2: Maxi. Bueno, Maxi lo detienen. Nosotros estábamos grabando justo con. Lo saludamos, hola Maxi, ¿cómo andás? Un placer, callejero, el estudio, los cuadros colgados de los discos ahí, era una cosa terrible. Y un tipazo.
1: Crack, crack como
2: terminé haciéndome algo amigo de él, así que, bueno, no me quiero ir por las ramas. Nosotros nos quedamos ahí, bueno, obviamente nos atendía la madre, el padre, estaba Jipa, el primo, estaban otros chicos ahí. Y muchas veces en la cocina me ha tocado compartir el mate con el papá, contándome un montón de cosas que yo nunca hubiese sabido de lo que fue ahí adentro. A raíz de eso, nosotros estábamos grabando ahí, una tarde, yo nunca duermo la siesta, no tiene nada que ver, me acuesto a dormir porque estaba cansado, y yo soñé con la melodía que vos escuchás. Parece una locura, pero yo la soñé. El sonido del saxo. Me levanté y me fui a la sala. Me voy a la sala y hasta que la encontré. La encuentro, le digo a los chicos que esto que el otro. Nos vamos, porque estamos grabando nosotros el disco. En una de las trajines que vamos a grabar, le digo, ¿y si escribo una canción de sin faltarle? Pero no para criticar a nadie, ni sino de los pibes que estuvieron, cómo lo vieron la gente que estuvo adentro. Y vos sabés que ahí nace el boxeador, ahí nace la canción El Boxeador. Directamente desde el seno de ahí.
1: En primera persona.
2: En primera persona. Y me ha tocado, me ha llamado gente, o sea, sobreviviente de Cromañón, muchas veces para agradecerme por la canción y para decirme que escucharon muchas canciones, pero casi ninguna que no le esté pegando a nadie. Simplemente que hable de lo que pasó ahí adentro sin tener que herir ninguna susceptibilidad de nadie.
1: Un tema más que sensible.
2: Un tema muy sensible. Por eso para mí es algo, una de las canciones que fue como bisagra.
1: Total.
2: Dentro de lo que fue poner mi vida artística, porque es una canción que fue muy hecha sin herir a nadie, tratando de contar algo que no viví. ¿Entendés? Entonces, eso de pararse, yo me puedo parar desde una relación, desde un conflicto, pero pararse desde una tragedia es muy difícil. Es muy difícil. Más cuando no la viviste vos.
1: Bueno, gracias por el recuerdo a Maxi. Esto
2: no,
1: lo
2: Maxi
1: yo.
2: Es.
1: ¿Sí?
2: Yo eso lo remarco siempre. Es una de las grandes estrellas que se nos fue, y la humildad que tenía Maxi no la vi en nadie.
1: Total.
2: Nadie. Y siempre lo remarco.
1: Punto y aparte. Último chivo. 11 de octubre, ¿a dónde sacamos las entradas? Acá está, ¿eh?
2: 11 de octubre. No se duerman. Las pueden conseguir ahí, bueno, en la página, en Rival Producciones. Pueden llamar, comunicarse directamente con las excusas de Jacinto en todas las redes. Así que no me acuerdo el número de Rival, pero ya lo voy a memorizar. Pero las pueden conseguir vía Instagram, las pueden pedir por las páginas que van a estar habilitadas a la venta.
1: Bueno, chicos, gracias por venir y nada, un placer tenerlos con nosotros. 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
2: El 11 de octubre los vemos a todos en el Club Tucumán. Cerramos la fecha, la fiesta. Así que.
1: Y gracias por la generosidad de los temas y todo.
2: No. Nosotros somos así, como nos ves. O sea, cuando vos recibís amor, tenés que dar amor. Cuando vos te tratan bien, tenés que tratar bien. Tiene que ser recíproco. Y no falso, porque también nos damos cuenta de eso. Pero cuando es así genuino, tratamos de que sea igual.
1: Chicos, muchas gracias. Gracias, Carlos, por la compañía también.
2: Gracias a todos.
1: Las excusas de Jacinto, usted los escuchó. 11 de octubre, Club Tucumán. Separamos y seguimos con toda la información.

Ahora sí me quedé con darle como le mate. Por la Copa Argentina, Boca Juniors eliminó a Racing Club de Avellaneda por 3-2. Y pasaron a otra instancia.

Mr. Kraft, la labor de Robert Reiner cuando puso a Valencia, porque es ahí donde cambia el partido. Lo puso el ecuatoriano, hizo half-trick, casi los tres goles igualitos, calpados. Cabeza fijo, pero Boca lo ganó, Boca, pero pasó bien. No, sí, parece que se cayó lentamente cuando recibió el primer gol de Boca. Y después sí, ya estaba anímicamente mal el equipo académico. Que hay que decir que fue el último partido de Boda. También Benito, elegí mejor el técnico la próxima vez.

0: 21 minutos pasaron de la hora 19, un programa 100% artístico y musical en el día de hoy, con todo tipo de expresiones. En el primer tiempo tuvimos a las excusas de Jacinto, que se van a estar presentando el 11 de octubre en la Fiesta Stone, ahí en el Club Tucumán. Y ahora tenemos la oportunidad, y le agradecemos, de saludar a Paul Vaccaro, quien viene con un amigo de la casa como Adrián Vaccaro. El profe Adrián Vaccaro, que no le gusta que le digan profe porque está jubilado, ¿no? ¿Me dijiste la otra vez?
1: No.
0: ¿Es así?
1: Sí, jubilado sí, pero sí. No hay problema, puedes decir profe.
0: Profe, te sigo diciendo profe, dale. Buenísimo.
1: Te digo profe a vos.
0: Dale. Bueno, Paul, gracias por acompañarnos.
2: Buenas noches a ustedes y a la audiencia.
0: Dedicarnos un tiempo. Y bueno, te vas a estar presentando mañana en Despertándonos.
2: Sí.
0: ¿Dónde es esto? ¿Qué se va a encontrar la gente que te va a ir a ver?
2: Despertándonos es un bar...

0: bar cultural. Bien. Muy bonito, estuve el otro día de visita, no lo conocía. Me encantó el espacio, está muy lindo, una casona vieja, toda, bueno, reacondicionada y preparada para eventos artísticos en general, muy lindo el lugar. Y entonces ahí vamos a estar mañana presentando a partir de las 9 de la noche un repertorio súper variado con música argentina, música latina en general, música brasilera y algo de música en inglés también, porque bueno, siempre canté.
1: Bien.
2: Sí, y... cuando dice latina dice rock nacional también, ¿eh?
0: Obvio, sí, rock nacional. Bueno, es porque dije música argentina y
2: Argentina,
0: latina.
2: Argentina,
0: Argentina y latina, porque sí, sí, es una cosa es música argentina y la otra música, qué sé yo, latina, por ejemplo, qué sé yo.
1: Charlie Cerú.
0: Sí, o Alejandro Sanz, o no sé, o...
1: Un poquito de todo.
0: De todo, claro.
1: Un poquito de todo. ¿Y con qué expectativas?
0: Bueno, la primera gran expectativa es reencontrarme con un montón de amigos, porque hace bastantes años que no hago nada acá en Quilmes, de donde soy, digamos, la ciudad de donde vengo, de donde nací, digamos. Y este show hace parte de una serie de tres shows. Vamos a estar haciendo otra presentación entonces el viernes en la Pulpería Argentina, que queda en Defensa al 1500, San Telmo, eso en la ciudad de Buenos Aires, y después el sábado también en el mismo horario, 21 horas, en La Cantina, eso es en Tolosa, La Plata.
1: Bien, una serie de presentaciones,
0: sí,
1: importante, y la idea es... después te quedas un tiempo, después volvés a Brasil, residís en Brasil.
0: Sí, sí, sí, vivo en Brasil ya hace unos años, varios. Y vuelvo porque tengo un trabajo también musical allá que me exige la vuelta, ¿no? O sea, tengo que quedarme unos días y volver rápidamente.
1: ¿Hace mucho que no venías al país?
0: Un año, pero el año pasado no hice ningún show, y ni el anterior que también estuve tampoco hice ningún show. El último show que hice en Argentina fue en 2009, yo ya viviendo en Brasil, ¿no? Lo de este año se produjo gracias a una gente con la que tengo una relación comercial, pero también de amistad, de una empresa que se llama Ilha Grande In Natura. Es una gente que tiene tres posadas, tienen como un centro de buceo y bueno, toda la estructura, digamos, para asistir a ese tipo de actividad. Y bueno, y ellos me trabajo con ellos todos los sábados, hacemos un cena show en la Praia Vermelha, en Ilha Grande. Y bueno, y este año en el contexto de la FIT, que acabó, terminó ahora hasta el, sí, creo que el martes,
1: sí, sí,
0: ayer,
1: sí,
0: ¿no? Que es la Feria Internacional de Turismo, para el que no lo sabe, que es allá en la rural. En ese contexto entonces me invitaron a hacer una serie de shows, dos shows en realidad, sí, aquí en Argentina, como para replicar lo que hacemos en Brasil aquí en Argentina, ¿no? Y bueno, y ahí entonces le dije, pero déjeme hacer un showcito en Quilmes también, porque es mi ciudad y qué sé yo. Y bueno, y ahí entra mi hermano ahí con la producción y bueno, y vamos adelante.
1: ¿Te hicieron trabajar, Adrián?
2: No, me encanta la producción de...
1: ¿Ah, sí?
2: Sí, sí, con Paul, yo fui un poco manager de la banda de él en los 90. Él hace 30 años, ¿no? Porque
0: sí. Que es.
2: Y en los 90 era una de las bandas destacadas de Quilmes, Juana Cautiva. Y bueno, y ahí hacíamos producción y acá la verdad que fue todo bárbaro. Hace como una semana que tenemos todas las entradas vendidas. Más nos pasamos. Es un lugar chico, pero para 80 personas, viste, revienta ya. Así que, no, re contento con eso. Y estoy con la idea de hacer producciones mensuales ahí, viste. Pero de eso vamos a hablar otro día.
1: Bueno, producimos a la
2: guitarra. Sí, porque acá vino toda la guitarra, todo. Ahí está.
1: ¿Y qué extrañas de Quilmes? Sí, que extrañas algo.
0: Sí, un montón de
1: ¿Se
0: cosas.
1: ¿Se extraña?
0: Sí, un montón. Sí, un montón. Se extraña, bueno, la familia, se extrañan los amigos. Lo que se extraña más es algo que no se puede tener, que es el momento en que viviste. hace años atrás, porque los lugares, la esquina existe, pero no existe, no es la misma esquina que vos dejaste hace 20 o 30 años atrás. Es la misma, pero no es la misma. No pasa lo mismo, no están las mismas personas,
1: las ausencias.
0: No se producen las mismas cosas, y uno tiene otra edad, ¿no? Y otra, está en otro momento de la vida.
1: No es la misma casa.
0: Eso se extraña terriblemente, porque, bueno, pero creo que es normal, ¿no? O sea, a veces también lo extraña el que vive acá, qué sé yo, no sé.
1: Pero es diferente. Porque con la vorágine del día a día quizás no lo ves,
0: sí.
1: Y el que está afuera lo puede ver más retrospectivamente, sí. O lo puede ver desde otro lugar con,
0: sí,
1: más
0: pausa. Sí, sí, claro que sí, claro que sí. Es diferente. Uno tal vez si está aquí ve el cambio sucediendo, y para el que está afuera no, lo ves de repente. Llegás a la esquina de Sarmiento y Rivadavia y zas, no está más. Por ejemplo, ¿no? Que era un lugar donde, no sé,
1: emblemático.
0: Sí, salíamos de la escuela, se juntaban los del high school con los del alemán, con los del Nazaret, con los del la
1: normal.
0: Número uno, con los del nacional, y bueno, y en fin, nos juntábamos todos ahí, o algunos hacían la rata, o, ¿y dónde está eso? Y no existe más. Bueno, en fin, pero contra eso no hay solución, digamos, ¿no?
1: El progreso
0: es el fruto, sí, del paso de tiempo. Bueno,
1: bien, interesante.
0: Menos mal igual que sea así, mejor que sea así, no que no pase el tiempo, sino estamos mirando las zanahorias crecer arriba.
1: Bien. ¿Y en Brasil te pasa eso o no?
0: También, sí, pero en menor medida, ¿no? O sea, creo que uno siempre tiene más añoranza de los años más jóvenes, porque uno era más inocente, o porque, bueno, tenía otras expectativas o sueños.
1: O porque estás viviendo un buen momento y no te das cuenta que ese momento lo estás viviendo, y te das cuenta después con el paso del tiempo, precisamente.
0: Sí. Yo a mucha gente le digo, yo tengo el orgullo de haber vivido en Quilmes en los años 80 y 90. Porque Quilmes en los 80 era una cosa increíble, increíble. Podías estar en el año, qué sé yo, 86, 87, 88, venía Sumo a tocar a Quilmes, o venían Los Redondos, o aparecía, qué sé yo, Soda Stereo, y tocaba, sí, en el Salón Cervecero, o en cualquier lugar de esos, o en el Cook.
1: Habrá, bueno, sido ávido, habitué, como quien te habla, de Estadio Chico, por ejemplo.
0: Sí, también.
1: Tocaron todos,
0: inclusive,
1: ahí tocaron todos.
0: Inclusive toqué en Estadio Chico también, tocamos en un festival. Ay, no me voy a acordar las bandas que tocaron, los Valiants, creo que Elliot Ness, y toqué con una banda que se llamaba Hell Babies, sí. Y había alguna otra banda que no me estoy recordando ahora.
1: No había luces LED y se cambiaban las letras de metal, se anunciaba la cantidad.
0: Sí,
1: cartelera.
0: claro, era increíble. Era, bueno, es cuando abrió Estadio Chico, fue un, realmente era como una, la meta, tocar en Estadio Chico, ¿no? Para las bandas que estábamos en ese momento.
1: Estaban Lomas, Temperley y Quilmes, en los tres lugares.
0: Sí, pero Quilmes era muy fuerte, ¿no? Aquí yo me acuerdo de o nosotros o bandas que eran compañeras, digamos, ¿no? Teníamos varias bandas que, digamos, con las cuales nos identificábamos y teníamos amistad, y bueno. Y por ejemplo venían a compartir fechas a Quilmes con los Caballeros de la Quema o con la Renga, pero no eran bandas conocidas, eran bandas que no las conocía a nadie, como nosotros, eran bandas como la nuestra.
1: Estaban apareciendo.
0: Exacto, y venía la Renga y tocaba la Renga. Y bueno, y después la Renga, wow, o no sé, o los Auténticos Decadentes, o
2: Capaz.
0: En fin. Capanga, sí, bueno, Capanga surgió aquí de Quilmes. Tengo carteles donde nosotros éramos el número principal y Capanga era telonero, nos venían a pedir que los dejemos tocar. Pero bueno, no quiere decir nada, eso fue en ese momento, ¿no? Después Capanga se terminó siendo una banda súper famosa a nivel nacional, y bueno, y uno no, qué sé yo. Es la vida.
1: Y como un argentino en Brasil, te pregunto, ¿son tan, o al menos uno lo ve, alegres, sin ningún lugar a dudas? Tiene que ver con la esencia de ellos, pero esta cosa de la música que tenemos los argentinos, ¿tiene tanta identidad allá o no?
0: la el brasilero es muy nacionalista en relación a la música, ¿no? Brasil es un país continental, es un país que tiene la dimensión del país es continental y la población es de más de 200 y debe estar llegando a 210 o 220 millones de habitantes. O sea, en un país tenés más o menos casi lo que se tiene en toda Latinoamérica o Hispanoamérica, o más o menos está ahí. No tengo los números exactos, pero arriesgo a decir que está por ahí. Entonces, y como Brasil tiene todo ese tamaño, también tiene una regionalidad muy fuerte en relación a la música del norte, del nordeste, del sur, del centro, la música carioca, la música paulista, son todas, la música baiana, cada una tiene una identidad diferente, a veces hasta una temática diferente. Y bueno, y entonces el brasilero consume mucho música brasilera, ¿no? Y bueno, después sí se consume un poco de música latina también, pero mucho menor proporción, ¿no? O música latina o música en inglés, bueno, sí, también. Pero en general el brasilero es muy nacionalista en relación a la música. Por eso, fíjate que las bandas argentinas, o en general las bandas que cantan en castellano, no entran mucho al mercado brasilero.
1: Te iba a preguntar justamente eso.
0: Hay digamos algunos ejemplos puntuales de gente que ha conseguido entrar al mercado brasilero. A ver, como de aquí de Argentina, Mercedes Sosa creo que es la que tuvo más penetración, tal vez no en estos últimos años, pero sí a lo largo del tiempo, digamos. Entonces, por ejemplo, yo voy a tocar a un lugar y me dicen, ah, vos sos argentino, bueno, cantate algo de Mercedes Sosa, por ahí aparece
1: la referencia.
0: Es una referencia, por lo menos en relación a Argentina. Después Gardel, claro, sí, bueno, Gardel. Ahora, a nivel de rock, por ejemplo, hay algunas bandas. Por ejemplo, hay una banda que es muy conocida en Brasil que se llama Capital Inicial, que hizo una versión de música ligera, por ejemplo, cantada en portugués. Los brasileros no saben que existió Soda Stereo.
1: Mira.
0: Para ellos es una canción. Y si yo la canto en castellano, dicen, ah, cantaste la canción de Capital Inicial en castellano. No, canté la canción de Soda Stereo que ustedes conocen en inglés, pero en portugués. Pero bueno, ¿se entiende? O sea, para ellos es como que la canción
1: muy defensora
0: de brasilera, sí.
3: Bien. Y en esta línea, siguiendo con el tema de la gente allá en Brasil,
0: sí,
3: el público en general, porque viste que los argentinos todos somos como muy muy eufóricos, muy,
0: sí,
3: y que siempre, bueno, vos porque sos de acá, sos nuestro, obvio,
0: sí, sí, sí,
3: pero viste que cuando vienen artistas de otros países siempre como que destaca mucho el recibimiento que tiene el público argentino ante cualquier show,
0: sí,
3: sea el género que sea, digo, lo,
0: sí,
3: dicen,
0: sí,
3: desde las bandas de rock hasta el pop, hasta la que se te ocurra. Allá, ¿cómo se vive eso?
0: Sí, bueno, si la pregunta es si el público brasilero también es así, sí. El público brasileño también es un público bastante efusivo, bastante... igual cada uno creo que tiene una forma de ser diferente, ¿no? Y la forma del argentino es muy particular y es muy linda.
3: No, nos reconocen, ¿no?
0: Yo siento, sí, sí, sí. Yo muchas veces toco para plateas que son mayoría de argentinos, se siente cuando hay mayoría de argentinos, porque hay como así una tensión, un respeto, una cosa así. Al brasilero le gusta mucho la música, pero al mismo tiempo, por ahí, si estás tocando en un lugar como en un bar o en un restaurante, es muy normal también que la gente converse mucho y que, bueno, la música está presente, pero tal vez no le dan en algunos momentos tanta atención. El público argentino se sienta a escuchar al que está cantando,
3: claro,
0: ¿no?
3: Es como más de acompañar como el momento, el lugar que...
0: Sí, sí, de disfrutar, digamos.
3: Claro.
0: No sé si puede ser también que eso pase porque como yo soy argentino y yo de repente estoy tocando una música en portugués y de repente canto algo de Fito Páez o de, no sé, o de cualquier cosa del estilo y les llama la atención y abren los ojos y por ahí, si hago un intervalo, me vienen a hablar, a decir, ah, pero vos, ¿de dónde claro. sos? ¿Cómo es esto? Porque, ¿no? Vos cantás en portugués, pero cantás en inglés, pero también cantás en español. ¿De dónde sos? ¿Viste? Y ahí, cuando se enteran que soy argentino, bueno, ahí es como que, nada, se sienten una identificación mayor, ¿no? ¿Qué sé yo?
1: Paul, ¿influencias? Un poco de todo, por lo que vos me decís.
0: Influencias, los Beatles, lo primero que tengo que decir son los Beatles. Los Beatles,
1: los dueños de la historia,
0: sí,
1: los que hicieron la historia.
0: Sí, me gusta mucho la música de los 60 y de los 70. Tanto la música en inglés como la música argentina también. No sé, escuché mucho desde Almendra, las primeras cosas de Charlie, los gatos,
1: qué lindo.
0: Qué sé yo, los abuelos, Papo en la primera época, de Papo's Blues, en fin, escuché mucho todo eso, Crucis, El Reloj. No puedo decir que sean influencias, pero yo creo que en la cabeza del músico, en la coctelera, todo lo que uno pone, después en algún momento, tal vez,
1: fluye.
0: Sale un giro que el que lo escucha dice, no, eso no tiene nada que ver con El Reloj, pero yo sé que por ahí sí, qué sé yo, no sé, que es algo que uno lo escuchó y lo transformó, o bueno, en fin, o trató de darle otro color a algo que uno sabe de dónde viene. No sé si se entiende.
1: Sí, claro, sí. Y mirándolo, te pregunto, mirándolo desde afuera, porque a veces acá no nos damos cuenta, ¿cómo está visto el rock nacional, el rock argentino, a nivel Latinoamérica?
0: Bueno, a ver, es como decía, yo viviendo en Brasil, la penetración del rock argentino es muy poca, muy poca.
1: ¿Pero vos escuchás rock nacional?
0: Bueno, ahí que está, no, porque en realidad así, por mi trabajo le empecé a dar un poco más de atención a la música nacional en estos últimos años, porque con la gente con la que estoy, les conté, que es la gente de esa empresa Innatura,
1: claro.
0: Ellos reciben bastantes grupos de Argentina. Entonces, ahí que empecé de alguna manera a tratar de rescatarme un poco en mi repertorio en castellano, porque si no tocando para brasileros, y el 80-90% de la música que tenés, 80% es música brasilera. En gran medida es música brasilera. Y hasta si tocas cosas como les conté, yo toco bastantes cosas como clásicas, ¿no? Como decir, de los Beatles o de Rod Stewart o de, qué sé yo, de Paul Simon o como de Queen o como... Bueno, eso sí, ahí ellos les gusta, digamos, les gusta el brasilero. Pero es como que empecé a investigar un poco más la música argentina, que me la perdí, la de los últimos 20 años, realmente me la perdí, ¿no? Empecé a sacar algunas cosas de artistas argentinos, más en estos últimos tiempos, por causa de esos grupos para los cuales yo tenía que tocar, ¿no? Y entonces, en fin.
1: Separamos, Manu, y nos regalás una canción, ¿puede
0: claro,
1: ser?
0: Por supuesto, por supuesto.
1: Dale.

uscire il dedo per un comunismo. Hoy miércoles juega la selección argentina post mundial y también post Messi. Va a ser raro ver el seleccionado sin Messi, pero nos vamos a tener que acostumbrar. Para eso, Scaloni va a tener que probar con Paz y más Angulo. A mí me gusta más Angulo. Si es el de River, ahora sí viene de un nivel bajo. No sé. Obviamente, no estamos hablando de Messi. ¿En quién pensé para reemplazar? Digo, a Messi en un momento. Echeverry, el ex River. Ese siempre me gustó. Pero, me parece por el momento va a tener que seguir esperando. También hay que decir que parece ser que la renovación de Scaloni está cerca. Creo que está bien que siga, pero va a tener que trabajar mucho para reemplazar al 10. Yo pienso y creo que está correcto un proyecto a largo plazo. Me gustaría que Scaloni sea un Tavares como en Uruguay, pero en la selección argentina es difícil. Siento que los resultados mandan, el funcionamiento también, pero bueno, hay que ver cómo vienen las cosas. Vamos a Argentina.

0: 45 minutos pasaron de la hora 19. Acá seguimos hablando un poco de música, de lo más lindo que hay, que es el arte, que es lo que siempre decimos: la música sana el alma y nos hace rememorar los momentos más emocionantes, los más lindos, los más tristes. Siempre todo tiene que ver con la música. Y Paul ahora nos va a deleitar con, como yo digo, un gancho para seguir la mañana en Despertándonos, Alvear.
1: Alvear entre
0: Garibaldi y Humberto Primo.
2: Alvear 726.
0: Alvear 726. Buenísimo. Mañana, ¿a qué hora?
1: A las 9 de la noche estaríamos más o menos largando, calculo que, y más o menos debe ser puntual, ¿no? Porque tenemos esa costumbre de más o menos ser puntual.
0: Bueno, deleítenos con lo que usted quiera,
1: ¿qué,
0: maestro?
1: ¿Qué podría tocar? A ver, cambié de, mirá, voy a tocar esto, dale.

0: Muy bien, ¿eh?
1: Muchas gracias.
0: Muy bien, muy bien. Y mañana seguimos en...
1: Y mañana seguimos en Despertándonos Bar Cultural. Los esperamos.
0: Una linda propuesta. A las 9 de la noche.
1: Hermoso.
0: Ahí pregunta, ¿hay algo para también, además de escuchar buena música, se puede tomar algo, comer algo?
1: Sí, sí, sí. Me dijeron, me hablaron muy bien de la cocina. Y bueno, vi fotos de los tragos, se los veía apetitosos también, ricos. Así que bueno, bueno, creo que sí, que da para tomarse algo rico y comer algo rico.
0: Paul, gracias por acompañarnos, gracias por compartir tu arte con nosotros. Y bueno, nos estamos viendo mañana ahí en Despertándonos.
1: Yo les agradezco mucho la invitación para estar participando de la radio. Muchas gracias. Me honra mucho que me inviten. Y bueno, y espero que no sea la última. Nos vemos en
0: totalmente.
2: Cualquier...
1: ¿Y si no
2: vuelvas?
1: Brasil. Y si no en Brasil, claro, Brasil. Vénganse para Angra Race, claro, claro.
0: Ahí está. Gracias, sí.
2: Gracias.
1: Nada, Paul. Un abrazo a todos.
0: Separamos y recuerden, mañana 21 horas Despertándonos, Alvear 725, Quilmes Centro. A las 9, Paul Vaccaro.
1: Gracias.

0: 52 minutos pasaron de la hora 19, nos voló el programa hoy, Lucía.
1: Voló. Mucha música, muchos artistas, siempre decimos lo importante, ¿no?, de resaltar el arte y de tener tantos artistas de acá de la zona que, bueno, algunos más cerquita, otros más lejos.
0: Hoy dejamos un poco la realidad de costado y, ¿no?
1: Sí, pero está bueno, ¿viste?, como para descomprimir, porque ya las malas las hemos dicho al principio y como para terminar un poquito más distendidos el programa de la música siempre.
0: En
1: viene
0: Twitch,
1: muy bien.
0: En Twitch, que es novedoso, para mí por lo menos es novedoso, nos firmaron Leila Arriola, Vamos Excusas.
1: Bien, para los chicos.
0: Para los chicos de Las Excusas de Jacinto, que estuvieron en la primera hora, y ese sax, terrible banda. Así que les agradecemos que estuvieron,
1: sí,
0: con nosotros.
1: Gracias.
0: Las Excusas de Jacinto y Paul Vaccaro, que nos deleitó con un 11 y 6 de Fito Páez. Nada, gratamente sorprendido, ¿no? Un argentino que hace patria en...
1: Sí,
0: en Brasil.
1: En Brasil, que triunfa en lo suyo y bueno, viene de visita y en esta oportunidad mete showcitos ahí.
0: Bueno, en un rato juega Argentina con
1: Bolivia. En un ratito, a las 21 de la noche. Sí, sí, en el
0: Dicen,
1: Tempes.
0: Emiliano Martínez, Giai, Romero, Lisandro Martínez y Román Vega. ¿Quiénes son? Ezequiel Palacio, Alexis Macalister, Nico Paz, Gianluca Prestiani, Julián Álvarez y Lautaro Martínez. Salvo Julián Álvarez y Lautaro Martínez, lo demás.
1: Hay un par que, bueno, ahora con algunos recambios en la selección están siendo convocados para amistosos como el de hoy. Así que, bueno, vamos a empezar a escuchar otros nombres, que no quiere decir que sean después de la lista oficial ni nada de eso, pero bueno, en partidos amistosos suele pasar que hay este tipo de convocatorias para otros jugadores también.
0: ¿Alguna te quedó en el tintero antes de irnos?
1: Sí, bueno, recalcar esto que hablamos un poquito al principio del programa. El fin de semana se viene la peregrinación a Luján, número 52, que yo sé que alguien va a estar por ahí.
0: No, así es.
1: Ahí va, ahí se hizo cargo.
0: Vamos a ir caminando un poquito, no como siempre, caminamos un montón. Menos, más cortita, pero algo vamos a caminar.
1: Bueno, pero está bien. Está la gente convocada, la que va a salir desde el santuario de San Cayetano, en Liniers, a las 10 de la mañana. A las 11 y media va a haber una misa en la Arquidiócesis de Buenos Aires. Y el domingo 4 de octubre a las 7 de la mañana es la misa central en la Basílica de Luján, que va a estar presidida por Monseñor García Cuerva. Así que, bueno, todos los peregrinos, muchas bendiciones con esta nueva caminata a Nuestra Señora de Luján.
0: Bueno, yo no sé si el pronóstico me está mintiendo, me está diciendo la verdad. Yo les digo, no se enojen conmigo. Dice, mañana llueve, 10 y 17, así que va a ser frío. El viernes,
1: sí.
0: Sol. El sábado, para los peregrinos, lluvia.
1: Sí, lluvia.
0: 8 y
1: atentos.
0: 19. Domingo, lunes, martes y miércoles, sí, un poco el frío, pero ya con sol.
1: Sí, no se descuiden. Ese es, creo, el mejor consejo que les podemos dar. No se confíen y no se descuiden, porque vienen días así como cambiantes.
0: Han sido muy amables por estar del otro lado, como siempre les decimos. Gracias Manu, gracias Pedro Navarro, gracias Lucía por la compañía y por cada miércoles que compartimos aquí en la 106.5. Le dedicamos el programa de hoy a Marquitos, que se está recuperando de una nana.
1: Sí.
0: Vamos Marquitos,
1: Vamos,
0: que te queremos de vuelta acá en la radio. Y nos estamos reencontrando dentro de 7 días. Han sido muy amables, que tengan una excelente semana. Chau.
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2: Muy buenas noches, hinchas de Quilmes. Otro programa más de Quilmes de primera, una masa acá por Radio Quilmes, la radio más cervecera de la ciudad. En la operación técnica tenemos a nuestro querido amigo Manu, Manus Mágicas para nosotros. Bueno, está como todos los miércoles, gracias a Dios, nuestro productor general Edu Caña para hola, los amigos.
3: Buenas noches.
2: Un aplauso para Caña. Contraseña.
4: Quilmes de primera, una masa.
2: ¿Quién lo dice?
4: Cristian del 9 de julio.
2: ¿Hijo de quién?
4: De Chimenea.
2: Vamos, un aplauso para Cristian. No, no, no.
5: El apodo.
2: El apodo. Contraseña.
6: Quilmes de primera, una masa.
2: ¿Quién lo dice?
6: Nortecito, barrio 9 de julio.
2: Nortecito.
5: Nortecito.
2: Acá hay historia. Contraseña.
7: Quilmes de primera, una masa.
2: ¿Quién lo dice?
7: Barney de 9.
2: Vamos, Barney. ¿De los dibujitos?
5: ¿Llegamos? Ricky, voy a rescatar 9.
2: ¿Son amigos de Ricky?
5: Sí, mano derecha, acá el teta.
2: Bueno, ¿cuánto hace, Cristian, que vas a ver a Quilmes?
4: Y desde que tengo memoria, mi viejo me llevaba a UPA cuando yo tenía 1 año y 8 meses. Mirá. La primera vez que me llevó, si mal no recuerdo, fue a la final contra Banfield en el 90-89.
2: Mirá.
4: De visitante, sí.
2: Mirá. Chimenea, un hincha de Quilmes de aquellos, ¿no? Que, bueno, uno lo conoce desde... Pero no solo de Chimenea, sino también de tus tíos.
4: Sí. Sí,
2: de tu madre, ¿no?
4: Sí, todo hincha de Quilmes, la familia cervecera.
2: La familia cervecera.
4: Con historia en la cancha.
2: Tu abuelo.
4: Sí.
2: Rolando.
4: El uruguayo.
2: El Uru. Rolando, una. Mirá, nosotros, bueno, ya los últimos años de Rolando iba a la barra adelante, nosotros íbamos atrás con Rolando, sí. Pispeando todo y él. No, siempre atento y bueno, y cuando había que estar, estamos.
4: Ah, sí, mi abuelo siempre, sí.
2: Así
4: fanático
2: que,
4: de Quilmes.
2: Sí, muy fanático. Muy fanático. Bueno, yo tengo muchas anécdotas con el Gogo.
4: Ah, con mi tío Gogo, sí.
2: El Gomina le decíamos en el barrio, así que...
5: ¿Sobrino de Gozo?
4: Sí.
2: Gran jugador de fútbol.
4: Sí, así dice.
2: No, Claudio también.
4: Sí.
2: El que era maleta era el más chico, el coco. No, gracias. Así que, bueno, ¿y qué cómo te encuentra hoy este presente de Quilmes? ¿Lo vas a ver, no lo vas a ver?
4: Soy uno de los incondicionales, como decimos, ¿viste? Los que te seguimos, los que estamos siempre con vos. Y este presente no es el mejor que digamos, pero siempre estábamos, todos los fines de semana, ¿viste? Yo no soy hincha de los resultados, soy hincha de Quilmes.
2: ¡Claro, qué bien!
4: Y siempre, todos los fines de semana, acá con los chicos nos organizamos, tratamos de salir todos juntos, tratamos de estar en lo que más podemos y siempre apoyando al equipo, siempre para bien, para sumar, ¿no? No tendremos el mejor presente el día de hoy, pero bueno, ya van a venir tiempos mejores.
2: ¡Qué bueno, qué bueno! Y vos, Nortecito, contame, ¿cuánto hace que vas a ver a Quilmes? ¿Te llevaba tu papá? No creo que te lleve tu papá.
6: Sí.
2: Habla ahí para el... Ahí.
6: De la cuna, siempre, desde que nací, siempre me llevó y nada, toda la vida.
2: ¿Y ahora vas, con quién vas ahora?
6: Y ahora voy con la banda, con los pibes.
2: ¿Pero de ahí del barrio va?
6: Todos, vamos todos. A veces voy con mi hermana, que ahora, bueno, ahora no puede ir, pues... Es mamá, pero...
2: No me diga.
6: Sí.
2: O sea, ¿Norte hubiera sido abuelo o ya era abuelo?
6: Sí, los dos también. Las criaturas full también.
2: ¿Ah, sí?
6: Sí.
2: Ah, mirá.
6: Vamos a la cancha también.
2: ¿Y vos también, tu señora también está embarazada, no?
6: No, soy soltero.
2: ¿Soltero y sin apuro?
6: Sí.
1: Así que sería un par de chicas. Sí.
2: ¿Interesada, Nortecito? Con apuro o sin apuro.
3: Como si fuera que me invitan, ¿no?
2: Con apuro o sin apuro, soltero. Con apuro. ¿Y vos, Cristian, dos?
8: Cristian, dos. Y yo, nada, gracias a Dios. Arranqué temprano, a los 6 años ya me empezaron a llevar a la cancha.
2: ¿Tu papá? ¿Quién te llevó?
8: No, soy el único hincha de Quilmes en la familia.
2: Mira, ¿y qué, tu papá cómo se llama?
8: Pulido, Eduardo Pulido.
2: Bueno, ¿está con vos? ¿Vive?
8: Sí, gracias. Bueno,
2: Eduardo, ¿qué esperás para ser hincha de Quilmes, viejo? ¿No le dijiste vos?
8: Exactamente. Pecho frío.
2: ¿Ah, sí?
8: Sí.
2: Mandalo.
8: Pecho frío, el único de la familia salí yo.
2: Ah, hubo el único sangre caliente, ¿eh?
8: Sí.
2: Sangre cervecera.
4: Aquí de contra la corriente.
2: Sí, ¿no?
8: Sí.
2: ¿Y de qué edad fuiste a la cancha?
8: Y a los 6 años, ya 7 ya empecé.
2: Ah, mirá.
8: Sí.
2: Mirá, ¿jugabas al fútbol? ¿Jugaban al fútbol?
8: No sé de mucho jugar al fútbol, sé de más de ir a la cancha, alentar, como dice Cristian, ¿entendés? Como no mucho del fútbol, no me fijo en la cancha, sino que toda la familia unida que hay, es lindo todo eso.
2: Qué hermoso, ¿qué? ¿No?
8: Eso es lo que más te une, ¿viste?
2: Claro, es la familia, que no hay problemas, no, que están todos alentando.
4: Todo alentando, apoyando
2: todo
4: al
2: el partido.
4: Sí.
2: Todo el partido,
4: está bueno, está así, es un ambiente familiar, un ambiente lindo.
2: Bueno, eso hay que rescatar, viste, de que Topito, Franco, Nico, Ricky, todos los dos, hay muchos Nicos, ¿no?
4: Sí, que, como Cristian,
2: ¿no? Sí, como los Cristian. ¿Es cierto que le llaman Cristian por Cristian Castro, ustedes, no?
4: No.
2: Cristian el cuchillero. ¿Y qué esperan de Quilmes? Porque, ¿qué es lo que tenemos que hacer nosotros? Con el ejemplo, alentar, ¿no? Y eso es lo que está haciendo la hinchada, ¿no?
4: Sí.
2: Que con el ejemplo, no, dice, loco, hay que ir a la cancha, hay que alentar. Y los 90 minutos se está alentando. Bueno, a mí me encanta ver los videos que suben, ¿viste? Que,
4: sí.
2: que le demuestran a toda la gente que con la condición que estamos, imagínate que estemos en primera.
4: No, olvidate.
2: ¿No?
4: Olvidate.
2: Que se suma más gente. Bueno, es todo mucho mejor en primera, ¿no?
4: Sí, yo me acuerdo de la campaña de 2003 cuando subió Quilmes, lo que fue la final en Ferro y el primer año que empezamos a viajar. Cancha que iba, cancha que se explotaba de gente de Quilmes. Y ahora va a ser mejor todavía. Ahora la cancha está, digamos, hay más familia. Ves ya diferente a lo que se veía antes, más familiar, está mejor, ¿viste? Los pibes alientan, la gente alienta, ¿entendés? Para mí va a ser otra experiencia,
2: claro,
4: a la que ya vivimos antes.
2: No sé, ¿qué opinión tienen del equipo ustedes? A ver, como hinchas, a todos, a los cuatro le pregunto, a ver, ¿qué piensan del equipo?
1: ¿El equipo? Sí, podés pensar muchas cosas. Nosotros vamos por el tema de los colores.
2: Ajá.
1: Es distinto.
2: No, pero yo digo...
1: pierde el resultado, y si tenemos que hablar de equipo, lo estamos mandando a pasear todo.
2: No, pero no ven que quiere jugar al fútbol, que hacen paredes,
1: no
2: todo, pero hay chicos, lo bueno que yo veo, que hay 6 chicos en el equipo.
1: Sí.
2: No, que Quilmes no tiene que comprar 6.
4: Sí.
2: ¿Me entienden? Me parece que eso...
1: Vos te estás refiriendo a la inferior, a los pibes de la inferior.
2: Claro, al equipo en sí, los que juegan.
1: Lo que pasa es que también cuando a los chicos los meten a la inferior y el equipo viene mal, ¿viste? Lo queman a los pibes también. Pienso yo, ¿no? Manera de pensar, ¿no?
4: Es verdad lo que
1: dice. Se lo queman a los chicos porque siempre les aplica para ellos. No, que jugaron mal los chicos también, ¿viste?
2: Pero, a ver
1: si... yo que no hay que mezclarlo. Si vos querés comprar a 5 o 6 jugadores y después te va mal el equipo y querés meter a 3, 4 en las inferiores, ¿me entendés? Y capaz los resultados no le van a dar igual. Capaz que pierden 2 o 3 partidos y para mí que los queman a los pibes.
2: Claro, pero a ver.
1: Mira, ¿no?
2: ¿A qué edad piensan ustedes que se le dice que es un pibe jugando al fútbol? ¿A qué edad? Porque yo creo, particularmente, 18 años ya no es un pibe, para mí.
1: Bueno, pero para la gente, a ellos se refiere que era un pibe, y si acá viene un pata de cemento, tiene 38 años y está 8 veces lesionado y sigue en el banco.
2: Bueno, pero...
1: Como un partido.
2: Pero esto es para cambiar eso, me parece a mí. Que esto de poner tantos pibes sí. Es para cambiar eso.
1: Y el cambio sería si nos vendieran los jugadores, ¿no? Sale un pibe bueno, nos venderlo, dejalo, bancalo.
2: Bueno, pero eso...
1: Bancalo que juegue un par de partidos, el pibe mañana va a tener futuro, ¿me entendés?
2: Claro.
1: Pero ese va a sentir la camiseta de verdad.
2: Claro, pero yo voy a la edad de los pibes, que ya no son pibes.
1: Bueno, pero...
2: Con 18 años ya vos tenés que... salvando la distancia.
4: Igual es una manera de decirle, porque son pibes que salieron de las inferiores, que los subieron de las inferiores en una situación que es, porque vamos a ser sinceros, Quilmes hoy es un fierro caliente, lo que es el equipo de Quilmes. Estás poniendo inferiores, y obvio que la gente va a haber malestar, va a haber enojos, y recae en los muchachitos, porque cuando salen a la cancha o cuando termina el partido, depende del resultado, la gente se va enojada, hay insultos. A mí me
1: sería el momento que cuando empiece el campeonato, ahí largar los pibes, ¿no? En la mitad del campeonato, cuando vos ya vas a terminar la fecha, no te queda otra opción que meter la inferior en los pibes y explotarlo.
2: Y yo creo que...
1: Arrancar los pibes del primer partido que empieza el campeonato, de arrancada, y ya ir largando, creo yo, que los pibes se van amoldando el equipo.
2: Pero yo veo esto en la edad, ¿no? En los campeonatos de barrio,
4: sí.
2: ¿No hay pibes 13, 14 años que ya se codean con los grandes y ahí no es que te protege el referí? Yo creo de que se está haciendo, en ese sentido se está haciendo bien este equipo. Bueno, suponete, como yo creo, yo tengo una fe que vamos a clasificar al reducido. Yo tengo esa fe, ¿no? Los pibes ya van a tener varios partidos, varios meses entrenando con la primera, sabiendo lo que es la presión de la primera, y van a poder desarrollar. Vos viste que hay jugadores que hacen la diferencia.
1: Lo que te digo yo también.
2: ¿Entendés?
1: Arrancás de principio, no de mitad de año, cuando vos vas a la tabla, está caliente, querés meter de fiche, no tenés otra opción, y sacar a los pibes que vienen en las inferiores, porque vienen bien las inferiores, vienen rompiendo los pibes. Sí. Tiene altos jugadores, altos defensores. Y sacá de ahí vos, sacá para meterlo en un lado que le está caliente.
2: Claro.
1: Yo diría, arrancá de antes y ya ahí probando los pibes.
4: Pero vos decís de cero, que arranca campeonato y arranca los pibes.
2: Pero ¿por qué era bueno Maradona? ¿Por qué Messi? Porque juegan igual donde estén. Entonces eso es lo que pienso yo que se está haciendo con los jugadores de Quilmes. Ellos están, como dicen ustedes, caliente, pero... no sé si ustedes jugaron al fútbol, pero ustedes, si le daban la posibilidad a ustedes de jugar para Quilmes, ¿qué es lo que no iban a hacer o no?
1: ¿Y qué no va a querer jugar con tremendo hinchada que tenemos?
4: Sí.
2: ¿Me entendés?
1: Como lo primero, no van a querer jugar los pibes a salir a la trampilla de camiseta. Hay un sentido ahí. Los chicos tienen una pertenencia que son de Quilmes, pues, de verdad.
2: A eso me refiero.
1: ¿Me entendés?
2: Porque los que vienen no tienen...
1: No tienen la pertenencia de Quilmes, de decir, salió de los inferiores, estoy hincha de Quilmes, me lo siente más a la camiseta.
2: Exacto. Entonces, ¿ves? Por eso hay que apoyar a este equipo en ese sentido, ¿viste? Más allá de que por ahí a algunos chicos les falta acomodarse, no juegan como jugaron, como jugaban, claro, en la reserva, pero bueno, esto está bueno.
1: Igual no es de hablar mal por los jugadores, que también vienen a Quilmes, ¿no? Que se compran, no es de hablar de mal de los jugadores tampoco, es solamente...

0: Sí. ¿Y qué es lo que se está haciendo acá? Se está preparando a esos pibes. ¿Por qué? Porque se les está dando la oportunidad. Que otros pibes, por ahí, como decís vos, por más que sea, al principio, uno o dos ponían, ahora hay seis jugando en el primer equipo.
1: Sí.
0: Entonces, eso es importante y por eso ustedes lo hacen, la hinchada lo respalda y lo alientan todo el partido,
2: sí,
0: pero a ellos les hace bien porque los están formando de carácter, más allá. ¿Qué es lo que tiene que hacer el hincha? Que el jugador dé todo lo que puede dar. Y eso lo están haciendo muy bien. Y a otros pibes que vienen de otro lado, como ser la Bessi, un hombre la Bessi. Pero ¿qué pasa? Él jugaba en Tristán Suárez, viste, no tenía presión, había... El 9 lo mismo,
1: sí.
0: ¿Me entendés? Hacían goles, hacían diferencia, pero venir a Quilmes, la camiseta le pesa.
2: Claro. Le pesa la... No, sí. Le pesa la... Es algo que le pesa, la hinchada le pesa.
0: ¿Y qué te estoy diciendo?
2: Porque la hinchada que tenemos nosotros no compara ninguna.
0: Bueno,
2: ¿me entendés? Claro, el jugador viene y se siente presionado, capaz también. Viene y dice, ¿A dónde estoy?
1: Sí. Un periodista muy conocido, que no me acuerdo el nombre, que dijo que para ir a Quilmes, la camiseta de Quilmes pesa, dijo.
0: Pesa. Sí. Sí, pero es eso es cierto. Por eso le oigo bien este tiempo en que son muchos jugadores de inferiores que están jugando al mismo tiempo. Vos tenés el 2, tenés el 3, tenés el 4, tenés el 10... Tenés el 7 que ahora está andando bien,
1: sí.
0: Ramiro Martínez se está encontrando, porque no tampoco es de la noche a la mañana que ellos van a rendir todo lo que pueden. ¿Me entendés? Entonces está bueno esto de que sentir el respaldo de la gente. ¿Por qué? Porque el día de mañana a esos chicos se los va a vender, pero ya están demostrando en primera que se puede sacar más plata para el club.
2: Sí, bueno, ¿qué más respaldo quiere con todo lo que hacemos? No, la gente, ¿no? No, me incluyo con toda la gente que estamos nosotros, los pibes, ¿no? ¿Qué más el apoyo que tiene? Que estamos perdiendo, hacemos banderazos, hacemos lo que nos sacan mano.
0: Está bárbaro.
2: Hablan porquería y después ganan Quilmes, no hablan nada y la hinchada siempre va a estar.
0: Claro, ¿y qué pasa? No sé si, bueno, antes, como no gritaba la gente todo el partido, se escuchaban más los insultos de la platea. Y ahora no se escuchan los insultos de la platea,
2: no,
0: ¿viste?
2: No,
0: porque en la platea siempre, el que paga más, ponele, se cree que tiene más derecho a insultar. Entonces, eso está buenísimo. Y yo sé que va a dar sus frutos esto. A mí me gusta como el técnico los quiere hacer jugar.
1: Sí.
0: Quiere decir, en los partidos los gano y los pierdo yo. No salgo a defenderme y que pase lo que... Un rebote, no, yo voy... ¿Y qué? Cuesta más jugar bien que defenderse, jugar al contraataque. Eso es más fácil. Pero cuesta mucho ir a buscar el partido porque te descuidas, un error. Pero está bueno tomar ese desafío, me parece. Y lo que está haciendo Trípodi está haciendo eso. Para mí, ¿no? No sé ustedes qué piensan.
3: Pasa que conoce al club Trípodi. Por eso pone a los jugadores de inferiores, porque no le dan oportunidades antes. Los otros técnicos no le dan oportunidad y son lo mejor que tenemos. Ponen a, como decía, los de 38 años que no sienten la camiseta.
0: Claro.
3: Y te sale Trípodi y te sale a ganar con los pibitos.
0: Claro,
3: con los pibitos.
0: Claro,
2: te lesiona, cobra, tiene un contrato y tiene que terminar el contrato todo el año, y los chavales están así, no le importa si Quilmes gana o pierde.
0: Claro, a eso.
2: Porque los chicos.
0: Claro, no vamos a meter a todo en la bolsa, pero hay algunos que.
2: Claro, por eso digo, no metamos todo en la bolsa, no. Vamos a meter a los que tengamos que meter en la bolsa, corta.
0: Claro.
2: Porque es así. Claro. Pero después los chicos hay que dar la oportunidad, pienso yo también en la. ¿No?
1: Olvídate.
2: Yo pienso que ellos la van a hacer transpiramos la camiseta que los demás.
1: Más de uno ahora estaba en la tribuna también con nosotros.
0: Sí, claro, claro.
1: Hincha de Quilmes.
2: La familia de hincha de
1: Quilmes. Ahí por ahí va. Por ahí va.
0: 20 minutitos pasaron de la hora 20. Vamos a la primer pausa publicitaria con nuestro querido amigo y seguimos compartiendo con los chicos del 9 de julio. Algunos no tan chicos.
2: Bueno. Saludos a Ricky. Saludos a Ricky.
0: ¿Qué va a hablar Ricky o no?
2: Si le pasa algo fue el Ricky de la 9.
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5: Seguimos compartiendo Quilmes de Primera, una masa, con los chicos del 9 de julio, el gran barrio. Hay muchos chicos, mucha gente de Quilmes, de ahí del 9 de julio, yendo a Quilmes. Está la comunicación ya, Manu. Bueno, estamos con una filial de Mar del Plata. Estamos hablando con Eduardo, ¿es así? Buenas noches, Eduardo.
6: Buenas noches, un abrazo cervecero para todos y muchas gracias por la oportunidad de dar a conocer lo que el trabajo que está haciendo en la filial Jorge Gaspari de Mar del Plata y Zona.
5: Qué bueno, la verdad que para nosotros es un honor que muchachos como usted, Eduardo, esté haciendo algo por los colores, ¿no? Creo que son unos buenos embajadores. Y bueno, y poniéndole el nombre de Jorge Gaspari, que fue el que nos dio la mayor alegría como hinchas de Quilmes, la verdad que es todo un honor.
6: Claro, Jorge salió del Club Quilmes de Mar del Plata, de acá, y bueno, hablando con él un día, la filial el 19 de septiembre cumplió 28 años. Es la primera del país y bueno, por ende la primera del mundo, ¿no? Bien, así bien. Que estamos muy contentos, muy contentos con el muchacho el otro día, porque estamos le digo esto para todo, hay que estar lejos para darse cuenta de lo que significa Quilmes para todos nosotros, y tener chicos chiquitos e inculcarle el amor que uno tiene ya, porque acá se hacen de cualquier cuadro, entonces es difícil hacerlo de Quilmes. Y el otro día llevamos a un nenito, Vito Prestipino, que era la segunda vez que iba a la cancha, tiene 7 añitos, y le dije a los chicos si le dejaban tocar el bombo, y bueno, me encontré con el muchacho, que le conté un poco, y me invitó a estar hoy en este prestigioso programa que llega a muchos barrios de Quilmes. Es muy difícil estar lejos y convencerlo a los chicos de que sigan la pasión, entonces hay que llevarlo, hay que comprarles camisetas, hay que hay que hacer mucho trabajo, pero no solo nosotros, ¿no? Todos los que estamos en el interior del país, como Miguel Barbolla, que está en Bariloche, como los chicos que están en Europa, es muy difícil.
5: ¿Cuántos miembros tiene la filial, Eduardo?
6: En este momento somos 16.
5: ¡Qué bueno!
7: Bien.
5: ¿Con sus respectivas 16. Familias?
6: Con sus respectivas familias. Nosotros también hacemos este trabajo comunitarios. Una vez por año, este año lo vamos a volver a repetir, vamos al Hospital Materno Infantil de Mar del Plata, uno de nosotros va vestido como Papá Noel, vamos a entregar algunos juguetes, caramelos, golosinas, y estamos un rato con los chicos, también estamos en la puerta con los chicos que entran, charlamos un poco, vamos con nuestras remeras de Quilmes. No, con la directora le decimos que no vamos a hacer proselitismo, pero vamos con nuestras remeras y bueno, también otro de los trabajos que hacemos es captar jugadores acá y llevarlos a probar a Quilmes.
5: Qué bien,
6: con nuestro costo.
5: Qué bien, muy bien.
6: A nuestro costo los llevamos y los prueban. Y otra de las cosas también que hacemos es, bueno, ahora no. Tengo la suerte que esta última comisión nos está dando un poco más de identidad, porque nosotros presentamos un proyecto hace muchísimos años para que una parte de del estadio lleve el nombre de Jorge Gaspari, como dijiste vos, el nombre que nos puso en la historia, sigue trabajando en Quilmes. Es hincha de Quilmes,
5: sí.
6: no solo de Mar del Plata, sino el de Buenos Aires. Una persona que fue distinguida como ciudadano ilustre de Quilmes, da no sé qué, que todavía no esté su nombre en alguna parte del estadio.
5: Es cierto,
7: tiene razón.
5: Sí, vamos a estar bregando para que suceda eso, sí, porque reconocimientos hay que hacerlos en vida.
7: Exactamente.
5: ¿No?
6: Y yo calculo de que lo han nombrado ciudadano ilustre de Quilmes, que es el título máximo que puede aspirar un vecino, y que siendo, como comentábamos recién, la persona que nos puso en la historia en el año 78 marcando el tercer gol. No es justo, no tengo nada contra las personas que están hoy ocupando sectores, va, salvo con una pero yo creo de que Gaspar hizo mucho más que esa persona que hoy está llevando el nombre a un sector. Es más, te voy a comentar algo, porque a mí mi viejo me enseñó que cuando llevo un problema por lo menos tengo que llevar una solución. Dije de que lo dividan el sector que pedimos nosotros en la preferencial, vamos a ser muy claros, no voy a andar mintiendo, pero que la dividan entre, pues cómo puede estar el nombre de Lalo Colombo, de la Chicha Velasco, de Pájaro Marclay, qué sé yo, de la época mía, yo tengo 72 años, qué sé yo, un Bertolotti o un Tourinho que jugó en España en el Real Madrid, que jugó en la selección, eso, pero darle identidad a jugadores que han dejado una marca en Quilmes para que la gente vea de que el club se propone y se preocupa por sus ídolos. Qué porque bueno. Vos imagínate que a nosotros ídolos no nos sobran, y si a los pocos que tenemos no los respetamos, creo que vamos por mal camino.
5: Te escuchaba y tengo que reconocer que uno de los que sigue trabajando y fue campeón del 78, que tiene muy buena relación con la persona que hablaste vos, es nuestro productor general, es Caña, Eduardo Caña, sí, el gallo tuyo. Es el Tano Biancini, Eduardo.
6: Claro.
5: Rica.
6: Vos fijate, ¿viste cómo salen los nombres?
7: Hicimos la fiesta de los campeones de 78.
5: Sí. Tuvimos el honor de hacer en la, un reconocimiento, una fiesta para los campeones del 78 el año pasado en el programa.
6: Claro, ve, esas son las cosas que ya Natura, la gente es lo que necesita, esa gente, que no se lo olvide, claro. Que le hagan todos esos reconocimientos que se hacen, son un mimo para el alma, para decir, puta, no pasé en vano en la vida, no pasé en vano por Quilmes, y la gente me recuerda. Entonces, también digo, ¿no? Porque uno piensa. La platea se llama José Yudica, la platea en general. Pero ¿por qué no se pueden hacer tres sectores? La platea se llama José Yudica, sector A, Eduardo Chavales, para que esté diciendo cualquier cosa, mi nombre estoy poniendo, ¿no? Sí. El nombre de tres jugadores. Y darle así, antes de que partan de este mundo, dejarles un recuerdo para ellos y para su familia. Y para que la gente que viene de atrás la vea. Ah, che, ¿quién era el Tano Bianchini? Se preocupe por saber o preguntarle al padre, ¿quién era el Tano Bianchini? Claro. ¿Me explico a dónde quiero llegar? ¿Eh?
5: Mirá.
6: Así que le estamos bregando, el vicepresidente entendió la postura, entendió el pedido, aparentemente habría una solución buena para nuestro pedido. Así que estamos esperando, me habló algo del 29 de octubre ahora, que aparentemente nos invitarían, así que calculo, creo y espero de que esto tenga un final feliz.
5: Mira,
6: así que bueno.
5: Este programa tiene suerte, como decir Eduardo, acá también se habló de hacerle un presente a los chicos que nacen en el hospital de Quilmes, y días atrás se llegó a un convenio con el hospital que se le va a dar un presente a cada chico que nazca, sea varón o sea mujer, y 4 años de socio. Esto nació acá.
7: Sí, nació acá,
5: ha sido una conversación como estamos con vos. ¿Y quién te dice que por ahí también se haga esta propuesta que estás expresando en este momento? Que todo el estadio alrededor esté con los jugadores que han dejado su huella acá en Quilmes. La verdad, muy bueno, ¿no?
6: Te digo otra de las inquietudes que nosotros le hemos presentado a lo largo de... Digo, la filial tiene 28 años. Hace 25 años que venimos pidiendo que se le ponga el nombre de Jorge Gaspari a una parte del estadio. Otra de las inquietudes que tenemos, y espero también tener suerte con esta, y esto no es un invento mío, ¿eh? Esto es lo hace el Club San Lorenzo de Almagro, una vez por año, que desfilen en el último partido, que desfilen todas las filiales y las piñas que puedan ir, para que la gente
5: los conozca,
6: vea el trabajo que se hace en el interior del país, que es mucho el trabajo que se le hace. Pues nosotros no somos lo fácil de los grandes, a nosotros nos cuesta mucho que nuestros hijos, en mi caso mis nietos, yo soy tercera de 5 generaciones ya de hinchas de Quilmes. Mi abuelo fue uno de los que puso los tablones en el viejo estadio de Guido y Sarmiento, así que te imaginas, sí, la trayectoria, sí, que tenemos con Quilmes. Entonces, qué lindo sería de que en un partido, en el último del año local, todas las filiales y peñas puedan desfilar con sus banderas y con su gente, para que la gente vea la cantidad de filiales y peñas que hay en el país, les dé un mimo con un aplauso, y a su vez vean desde dónde nosotros nos estamos moviendo, y que de una u otra manera en todos lados hacemos
5: reconocer a Quilmes Atlético Club.
6: ¿Sabes cuántas camisetas llevo? me río porque cada vez que voy a Quilmes me traigo 5 o 6 camisetas. El otro día había un chico que las vendía realmente muy económica, y me traje 5 camisetas, y ya tienen destinatario. Y bueno, por ahí, si de los 5 me pica uno.
7: Uno, dos que salen de Quilmes, ya de montón.
8: Objetivo cumplido
7: con eso.
6: La tarea, por Mar del Plata hay un montón de camisetas de Quilmes que hemos regalado con la filial, que hace ponemos una moneda cada uno para traer camisetas y regalarlas para que para que los colores no se pierdan.
5: Eduardo,
6: Quilmes grande, yo te puedo asegurar que vos acá en Mar del Plata está reconocido. Vos no hablás de un cuadro sin menospreciar a ninguno, por favor, y faltar el respeto, pero vos hablás de Quilmes y mucha gente dice, puto, ustedes son de primera, puto, ustedes están mal ubicados, puta, déjense ser el grande de la B y jueguen en primera, que es el lugar que le ocupa.
5: Seguro.
6: O sea, eso es muy importante.
5: Eduardo, ¿tenés algo que ver con el Quilmes de Mar del Plata también, actualmente?
6: Bueno, eso es otra de las cosas. Gracias por hacérmelo recordar. Nosotros, el día que se fundó la peña, que vino el doctor Meiner, se hizo una gran cena en el Quilmes de Mar del Plata, que les voy a contar un poquito, si me das 2 minutos, cómo es la historia, porque muchos me preguntan. A la vuelta del Club Quilmes de Mar del Plata, que está en Lurguido, es una de las dos instituciones más importantes de la ciudad, ¿no?
5: Sí.
6: Estaba Jacobacci, que era el, ¿cómo se llama?, el distribuidor oficial de Quilmes para todo Mar del Plata. Entonces le fueron a pedir si le podían dar el nombre y si le podían dar las camisetas. Entonces el ruso le dijo, te doy el nombre, pero las camisetas te doy las de River, por eso son los mil rayitas. Porque en la antigua camiseta de River es la que tiene Quilmes como indumentaria oficial, pero el nombre es ellos son Club Quilmes, y nosotros tenemos un convenio firmado que espero que se vuelva a reafirmar, donde todos los socios de Quilmes pueden usar las instalaciones de Quilmes de Mar del Plata, pueden ir al restaurante y van a tener los mismos descuentos que tiene un socio de Quilmes de acá de Mar del Plata, los de Buenos Aires. Y lo que más queríamos hacer, que todavía no se llegó a un entendimiento, es este intercambio deportivo. Quilmes acá es muy fuerte en básquet, Quilmes es muy fuerte acá en hockey, allá también, en disciplinas para las niñas como es artística, hay varias, y teníamos la opción, Quilmes tenía la opción del fútbol infantil de Mar del Plata, que la prioridad de los jugadores las tenía Quilmes de Buenos Aires. No te olvides una cosa, que acá todavía se morfa relativamente bien, y los chicos están gorditos, y te digo el gordito no físicamente, sino gordito porque los huesos están tan sanitos, porque la comida que se le da es comida de como la comíamos nosotros cuando éramos chicos y éramos pobres, que era la comida de puchero, la de olla,
5: sí,
6: la que te hace bien. Entonces son todos pibes que no tienen problemas físicos. Eso me lo hizo recordar un técnico que me dijo que él le gustaba mucho venir a Mar del Plata porque los chicos estaban bien formaditos, en cambio los pibes, lamentablemente, lo digo, y lamentablemente con todo el dolor de corazón, los de allá jugarán bien, pero están medio endeble porque le falta puchero.
5: Exacto, por eso está la alta competencia. Quiero que le mande saludo a un amigo, Sebastián Cano, que es el técnico actual de la primera división de Quilmes de Mar del Plata, que supo jugar acá, jugó con mi hijo acá en Quilmes. Así que mandale el saludo a Sebastián.
6: Cuando me voy a ir hasta el club, me voy a ir porque ellos tienen la cancha en otro lado, la tienen en la avenida Colón y 180, lejos, muy lejos del centro. Pero me voy a acercar jueves, viernes, el lunes me acerco y le voy a transmitir tu saludo con gusto.
5: Saludo del nene Busto. Bueno, te agradecemos, Eduardo, la comunicación y
7: sí,
5: bueno,
7: fuerza. Y seguí con todo lo que está haciendo, la verdad es rebarro lo que nosotros, bueno, no sabíamos que si este día está afiliado, ¿no? No te meteré ese día que hablamos ahí y le dije, nene, ¿sabes que había con un muchacho jugador, una filial? Vamos a llamarlo a la radio. Así que bueno, se dio la oportunidad y
6: bueno,
7: en un momento cuando tenga la oportunidad te invitamos a la radio, así que cuando un día que vengas, lo avisás, los miércoles estamos de 8 a 9 y estás invitado a la radio.
6: Bueno, lo que vamos a hacer es, yo ahora ayuda, me quedo con el número. Yo cuando tenga alguna novedad se la voy a pasar para que ustedes estén al tanto de las actividades que hace la filial.
5: Y un video de cuando van a al hospital con la camiseta de Quilmes, sería bueno.
7: Sí, sería bueno, lo vamos a pasar acá en vivo, lo vamos a pasar en la radio, así que Eduardo, sería lo ideal, sería muy bueno.
5: Lo despedimos con un aplauso. Bueno, gracias, Edu.
7: Gracias, Eduardo.
5: Vamos, grande Quilmes. Qué grande, ¿eh? La verdad que hace falta de gente así. Vamos a la publicidad, Manu, sí. Y continuamos, ya falta poquito.
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5: Seguimos acá con los chicos del 9 de julio en Quilmes de Primera, una masa. Qué buena lo de Eduardo, ¿no? Está bueno lo de la idea de poner nombre de varios jugadores, ¿no? Está bueno, ¿no?
8: Sí, es un reconocimiento igual.
5: Claro.
8: Que nos dio el título.
5: Sí. ¿Quién nos puede dar pintura, Caña, vos qué sabés?
7: Y no, estaríamos hablando con el amigo de la cumbre, el Emi.
5: Ah, ahí el Mitre, ¿no?
7: Mitre, Emi.
5: A ver, tenemos un videíto ahí. Son cortitos los videitos porque ¿qué hay este domingo ahí?
7: El domingo tenemos José de Fierro. Tengo una posición de coche, empieza creo que a las 11 de la mañana y termina a las 6 y 7 de la tarde.
5: Mirá.
7: No, va a haber buffet, va a haber eventos, va a haber música. Seguro van a cantar unos grupos, así que va a estar lindo para toda la familia, los que se quieran acercar.
5: ¿Dónde va a ser precisamente?
7: En la cancha de Quilmes, estacionamiento.
5: Ah, en el estacionamiento. En
7: el estacionamiento, como así se viene haciendo, creo que...
5: Todos los eventos ahí, ¿no?
7: Los eventos ahí, exactamente. El domingo sí que estamos todos con el tema del Consejo de Fierro.
5: ¿Quién lo organiza? ¿La subcomisión del hincha?
7: La subcomisión del hincha, exactamente.
5: Ah, mirá, ¿con Nico a la cabeza y el polaco?
7: No, están los pibes, ¿no? Topo, Nico y Franco, y no también la subcomisión, ¿no? Así que nada.
5: Así que
7: estamos esperando para el evento el domingo, que va a estar muy bueno.
5: A ver, ahí Manu lo preparó. A ver qué dice.
9: Los esperamos este domingo a la Expo Show Corcel de Fierro en Quilmes. Los esperamos este domingo a la Expo Show Corcel de Fierro en Quilmes.
5: Ahí y aparecía otro, ¿no? Bueno, es el norte de la publicidad.
7: Norte.
5: ¿Eh?
10: Estamos hablando acá en un trocito.
5: Vos querés el número de la Colorada, ¿no? Esa que hablaba en la Expo. Bueno, queremos a la solidaridad de José de Fierro que acá lo necesito. Tiene el número de la Colorada.
11: Vamos a presentar. ¿Eh? Vamos a presentar.
5: Tenemos otro videito ahí. ¿Sí? A ver. Mira, rock, ¿eh? Muy bien. De 11 a 18 horas, muy bien.
7: 11 a 18.
5: Mira, la avispa.

0: Chevrolet. ¿Ford o Chevrolet, Cris?
1: Ford.
0: ¿Ustedes?
2: Ford.
0: ¿Vos?
3: ¿O de Chevrolet?
0: Para hacer la contra nomás.
3: Digo que ya tengo Ford.
0: ¿Algún descendiente tienen para ya hacerlo hincha de Quilmes?
4: Sí, sí.
0: Sí. ¿Cómo se llama?
4: Agostina.
0: Ah, Agostina. Todas las tías son hinchas de Quilmes, menos una.
4: Sí, menos una.
0: Menos una, ¿no?
4: Sí.
0: Y pero dice que son muy picantes, ¿eh? ¿No?
4: Sí.
0: ¿Las podés nombrar?
4: No.
0: No.
5: No.
3: Vengo afuera.
0: Noelia.
4: Noelia, sí. No, Noelia, Juliana.
0: Juliana.
4: Carla. Son hinchas de Quilmes,
0: sí,
4: las tres.
0: Sí, las tres, sí. Y se pelean con la madre. Sí, el otro día estuvimos viendo al médico y estaba René, que me dice que las carga, pero la otra la quieren fajar.
4: Sí.
0: No se metan con Quilmes.
4: Son rinchas de Quilmes mal.
0: Mal,
4: y
0: mal.
4: Y la cancha conmigo.
0: Sí, sí. ¿Y vos, alguno de ustedes, la familia, con quién viven?
5: Yo con mi mamá y mi hermanito.
0: Nombralo, nombralo.
5: Hermanito Bruno, mi mamá Karina.
0: ¿Y Bruno ya es de Quilmes?
5: Lo quiero llevar, pero...
0: ¿No, no te deja?
5: Quiere,
0: no quiere.
5: ¿No quiere? Quiere, pero no se anima.
0: Ah, no se anima. Puedes decirle que hay una familia.
5: No, yo de chiquito era igual, era por mi mamá, no la quería dejar sola en mi casa y me parece que es lo mismo.
0: Ah, mirá, tu sí, papá sí. También era que no prefería quedarse en la casa y no ir a la cancha, ¿no?
5: Sí, sí, pero...
0: Sí, sí, pero... A todo lado iba tu viejo.
4: A todo lado.
5: No, después de grande, sí.
0: Lo que pasa es que vos no sabías.
5: No, a mí no me llevó, sí me llevaba, pero de chiquito, después... Bueno, falleció y
0: sí, no.
5: Con mi hermana, yo ni disfruté tanto la cancha con él.
0: Un personaje norte,
4: sí,
0: ¿no?
4: Sí, mucha historia.
0: ¿Vos te acordás de él?
3: Sí, más o menos me acuerdo.
0: Sí, sí, sí.
4: Mucha historia de vida, ¿no?
0: Mucha historia, sí.
4: Sí, sí, sí.
0: No, hay cosas que la gente no... Dice, ¿cómo puede ser que...? Y sí, es verdad.
4: Va quedando el legado, mira, el hijo ya está.
0: Mira.
5: Sí, sí,
3: hay que jubilarlo, Ricky, ¿no?
0: ¿Y vos, con quién vivís?
6: Yo vivo con mi viejo.
0: Nómbralo, nómbralo.
6: Eduardo Daniel Pulido, gracias a él, el único que tengo.
0: Ajá.
6: ¿Entendés?
0: Ah, mira.
6: Y bueno, mi hija, que ya tiene 7 años, y la estamos intentando hacer de Quilmes, pero viste...
0: ¿Cómo se llama?
6: Hanna.
0: Hanna, mira qué lindo,
6: sí,
0: nombre.
6: Sí.
0: Hanna.
6: Sí. Mira. Esta, viste, la estamos intentando llevar a la cancha, que no quiere. Tiene decepción del equipo, viste.
0: Mm.
6: Pero bueno, ya de a poquito vamos.
0: Pero Caña tiene un bebé de 17 ya, ¿no?
3: No, 16 de Santino.
0: ¿16?
3: Ah, claro. 16 de Santino, vive en la. En Wilde vive.
0: Mira.
3: Viene, los fines de viene a veces, lo llamo, viene. Ahora vino en bicicleta el sábado. Mm. Acá donde lleva el nene.
0: Ajá. ¿Y ganamos o no ganamos el este partido? Es con el puntero jugamos, ¿no?
4: Sí,
0: ¿pronóstico?
6: Para mí sí.
3: Ganamos, lo compramos ahí con Tita
5: Suárez. Ganamos con fe.
0: Ganamos, ¿no?
4: Ganamos 2-0.
0: Panchito nos puede dar una mano, no, el técnico.
3: Vamos a ganar.
0: Sí, ¿no?
3: Sí.
4: Con fe la panza.
3: Vamos
4: a ganar.
3: Exactamente.
0: Así que nos preparamos el sábado. Va a haber.
3: Y mañana hoy ya voy a saber si mañana tenemos pantalla.
0: Ajá.
3: Así que y el domingo estamos con tema también de cosas.
0: Me hablaron muy bien de la otra pantalla, que la gente que se cortó la luz, pero igual siguieron alentando.
3: Se cortó la luz, a un quilombo, no paraba la gente y no se quería ir. Estaba
4: Querían seguir, ¿no?
3: Estaba regede. Se cortó la luz y sinceramente teníamos para ir al trasero, no le importaba nada.
0: No, no,
3: estamos amados. La pasamos bonito. Lo que tiene cuando hacemos también va gente, nos hicimos el banderazo y después la gente
0: se quedó ahí.
3: Claro, a la ciudad de Fomento que hicimos la pantalla.
0: Uh-huh.
3: Estuvo, la verdad que estuvo muy buena.
4: Sí.
3: La lluvia de todo, fue bastante gente.
0: Qué bueno, qué bueno. Bueno, yo digo que siempre todo se va a multiplicar si Quilmes tiene la posibilidad de ascender.
4: Sí.
0: Tenemos que tratar de jugar el reducido para poder jugar la Copa Argentina, para demostrar... ¿Quién es Quilmes, no?
3: Sí.
0: Vos fijate los finalistas. Ahora está Boca, Banfield, Platense y Estudiantes. Platense y Banfield podemos estar nosotros, ¿ahí o no?
4: Tranquilamente.
3: Tranquilamente.
4: Tranquilamente.
3: Vamos a tener fe que vamos a clasificar por algo.
0: Y ahora estamos más organizados como para ir mayor cantidad de gente, más micro, ¿no? Me parece que es una etapa donde la gente, la hinchada, dice presente, ¿no?
3: Sí, el tema de organización de la gente está, porque siempre se demuestra, ¿no? En cada partido, donde fuimos Córdoba, Lanús, siempre se demostró que la organización...
0: Lanús fue impresionante.
3: Solamente, bueno, el equipo que a veces no falla, pero al lado de nosotros venimos bien, gracias a Dios, claro. Venimos bien.
0: Mirá.
3: Venimos bien, así que contento.
0: Pero por ahí eso sirve para reafirmar lo leal que es la hinchada de Quilmes, ¿no?
3: Y sí, siempre hemos matado a nosotros. Nos pasa por el tema de la hinchada, que nosotros somos fieles a los colores y no, los resultados no van mal. Si fuera el resultado bien, salió a la cancha, explotaría.
0: Claro. Bueno, ya nos estamos despidiendo. Yo quiero mandarle un beso grande a mi mami, a la Vichy, a Cristina, a Gisela, a Joel, a Noelia, que ellos están ahí en Avellaneda, a Elenita, que andaba media crueca, a Sofía, a Gastón, a Benjamín, y especialmente a mi bisnieto, que no está pasando un momento bueno de salud, pero ya va a salir adelante, gracias a Dios. Y un saludo grande para mi hijo Facundo, a Isaías, a Soledad, y a todos, ¿no? Y a todos los hinchas de Quilmes. Y la verdad es que yo voy y me saluda Franco, me saluda Ricky, me saluda... Hay un muchacho, bueno, Topito, nos abrazo. Hay un muchacho que no sé, yo lo conozco, pero no sé quién es, y siempre me abraza y me dice, nene, ¿estás bien? Y a la gente de la platea que siempre nos reunimos ahí, el segundo tiempo, somos los puteadores oficiales de Quilmes. No dejamos en paz al lineman, al referí. Somos grupo. Silvita, está Walter, está Leo, está el Toto, está Fernando, que es el yerno, el suegro de Matías Festuca, que fue papá Matías hace poquito. Así que a toda esa gente le mandamos un saludo. Y a usted, gracias por venir. ¿Se sintieron cómodo?
5: Sí.
0: El productor, el que invita es el productor.
3: Me ha saludado a Ricky, no sea boludo. Saludo a Ricky, saludo a Ricky. A ella le ha mandado saludo a Ricky.
0: ¿Ah, sí? Bueno.
3: Saludo a Ricky el 9, le mandamos saludo acá, que mandó los pibes. No quiso venir de cara dura.
4: Estamos acá.
0: Bueno, gracias chicos por venir y bueno, y Quilmes es una masa, ¿o no?
4: Una masa. De primera
0: para Quilmes, vamos. Gracias, Manu.